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0: Es la hora 18:57 minutos.
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1: Es la hora 20, 16 minutos.

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11: 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Es la hora 20:35.
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1: Es la hora 20:41 minutos.

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0: Es la hora 21:32 minutos.
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2: Es la hora 21:59 minutos.
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3: Es la hora 22, 16 minutos.

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1: Es la hora 22:32.
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0: Es la hora 22:48.
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0: Ya llegó, ya llegó, ya llegó el miércoles, sí señor.
1: ¡Uy! Llegó.
0: Con bombos y platillo les damos a ustedes la más cordial bienvenida. Hoy estamos en el miércoles, sí. La cinturita de la semana llegó, sí señor.
1: El día sexy, wow.
0: Hoy tenemos la mejor disponibilidad para que usted la pase bonito, sonrisas siempre, desde que se levanta, luego de sus oraciones, su momento de meditación, como usted quiera llamarle, a ese momento de por lo menos 5 minutos antes de levantarnos de la cama y tomar ese impulso para echarle ganitas a todo lo que venga, pues en ese momento que la sonrisa se adueñe su rostro bonito, hermoso.
1: No le hagan mala cara a las buenas cosas, por favor, o a las malas cosas, porque realmente a veces uno como que
0: a las malas cosas sí hace las caras.
1: Sí, fíjate que eso te quería decir, gracias por corregirme. A veces cuando que el tiempo está así nublado, empieza uno a renegar, todavía cae mal como amaneció.
0: A mí sí me gusta.
1: No, pero no hay que decir eso.
0: ¿Que me gusta?
1: No, al contrario, si está lloviendo, está nublado, hay mucho calor, gracias a Dios.
0: Nítido, sencillo. A mí me gusta de todo un poco.
1: Es que mira, el ser humano lo que menos debe de hacer es estar discutiendo.
0: Renegando.
1: Porque hay mucho frío, porque hay mucho calor, porque amaneció lluvioso. Por nada queremos estar.
0: Si usted es chaparrito,
1: contentos.
0: Póngase tacones. Si usted es morenito, pues échese una base blanquita. Si está de
1: pelo
0: negro, píntese el pelo de canche. Si ese es su gusto y su gana, dele. La cosa es que usted hoy esté contento. ¿Verdad que sí?
1: Y tienen que hacer de este día como el ultimito, porque uno no sabe para el día de mañana qué va a pasar.
0: Primero Dios, y sí, contamos el cuento y aquí vamos a estar, pero y si no, que sea un cuento bien contado, bien disfrutado, bien bailado, bien gozado.
1: Así es, mis amigos, ya lo saben, 40-96-85-74, somos Voy a Pasármela Bien para Stereo Hits 96.7.
0: El color de la música. Y me imagino que ustedes se relajaron, durmieron bonito, rico, sabroso y espectacular. Ganó el equipo que ustedes se están apoyando en la Copa Mundial. Sí, sí, no,
1: estoy
0: tal vez.
1: ¿Todavía continúa? Ah, sí, tú de tu pueblecito. Y lo bueno que sabes, tenemos competencia porque ambos vamos a jugar.
0: Yo ayer Argentina te hice una... No, yo ayer te hice una solicitud muy especial. Así que espero que me la complaz.
1: Vaya, mi amor.
0: Por
1: harto,
0: favor.
1: Harto
0: ahí te encargo. Ahí te encargo. ¿Saben, Muchis? El Dieguito al que le vaya pierde.
1: Soy bueno
0: de
1: para
0: verdad,
1: perder.
0: De verdad. Entonces yo le digo a él, de corazón, si vos querés que un latinoamericano sea el que gane, no digas nada.
1: Calladito.
0: Ni te pongas la playera, por favor. No. Prohibido.
1: Es que, mira, Rosario,
0: tiene una suerte tan pésima el Dieguito, muchachos. Ay.
1: Mira, Rosarito, yo lo que hago, apuesto aquí por un equipo y a las 2-3 cuadras estoy apostando por el otro para recuperar mi dinero.
0: Sí, ayer me di cuenta con el gran jefe, con Venenciero.
1: Aquí perdí, ahí ya recuperé.
0: 6:09, buenos días.
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1: Así es la vida. Es que con Dieguito andamos filosofando acerca de todo un poquito.
2: Fíjate que tú dices, así es la vida. Y rápidamente cuando cantas esa pequeña estrofita, me hizo recordar aquella rola, toda la vida. La la la la la la la la la, que ya no me acuerdo.
1: Coleccionando mil amores.
2: Franco Iglesias.
1: Nada que ver.
2: Él cantaba la rola toda la vida.
1: La original. Bueno, yo.
2: Ah, bueno.
1: Yo, toda la vida, dirías vos. escuché esa canción de Emanuel.
2: Sí, pero.
1: Para mí, Emanuel es el que la canta.
2: De ahí los, pero yo
1: el que tú digo, decís es, la cantó antes que Emanuel.
2: Exactamente.
1: Ah, por Franco, eso. Ah, tú estabas ya vivo en los 30.
2: Tú, tranquis. Yo tengo 2-3 añitos más que tú arriba.
1: No, décadas.
2: Que no es mucha la diferencia, imagínate. Son 5 añitos. Rosario, ¿de qué te ríes? Si es la verdad.
1: 2-3 añitos, dice. 2-3 décadas,
2: estás
1: tal vez.
2: Es como el fantasma que dice.
1: Es
2: que
1: increíble
2: no.
1: Cómo siempre hay un amigo, un miembro de la familia, un conocido que siempre se quiere hacer el chiquito, aunque ya su imagen lo delate.
2: De veras, en tu familia lo hay también, ¿no? No, contestame, si en tu familia lo
1: no,
2: hay.
1: No, tengo un amigo que es así.
2: No, permitime. Tú dices lo siguiente y no,
1: ¿sí?,
2: te retractes.
1: Repito.
2: En la familia siempre
1: no,
2: hay
1: no.
2: un alguien.
1: Si tú me pones atención, que me imagino que tú dices que sí, dije, siempre tenemos un familiar o un amigo o un conocido. Eso fue lo que dijo la Rosario.
2: ¿En tu familia hay uno?
1: No, solo conozco un amigo.
2: Mira, si tanto te gustan los niños, ponete las pilas.
1: A mí no me gustan los niños. No,
2: como estás hablando como criaturita, ¿eh?
1: No, es que otro se cree el niño.
2: Sí, no sé. Ella nunca llega sola.

0: Estamos muy contentos de que tú el día de hoy nos hayas elegido como tu mejor compañía, dándote color al estilo 96.7. Thank you very so much para quienes nos siguen en otros países a través de www.stereohits967.com. Sí, señor. ¿Qué hora es, Dieguito?
1: ¿Ah?
0: ¿Qué hora es?
1: Ah, han pasado 17 de las 6 de la mañana.
0: ¿Cómo?
1: Han pasado 17 de las 6 de la mañana, señorita.
0: Ah, bueno.
1: Sí.
0: Ok. Que ustedes tengan un día maravilloso es nuestro deseo y nos estamos esforzando porque así sea. Ustedes también colaboren, oigan. Agreguen su canción favorita al 40 96 85 74. No, fíjate que creí que iba a dar mi número de teléfono. Creo que en algún momento le pasa a uno.
2: Sí.
0: Que es el número que más te sabes. Por lo menos en mi caso, el de la cabina y el mío. I'm so sorry, pero...
2: Tu número de DPI, no hay problema.
0: No me lo sé.
2: No te lo sabes.
0: Honestamente, no. Me confundo ya por llegando por la mitad.
2: Ya. Por ejemplo, bueno, lo de tu DPI, nada que ver. El número de tu papá, no lo sabes.
0: No, yo solo me sé el teléfono de la cabina y el mío.
2: Ya.
0: Ningún otro más.
2: Por ejemplo, algún tu número de DIT.
0: Ese sí.
2: Ese sí.
0: Sí.
2: Ah, bueno.
0: Yes.
2: Raro que no te sepas el tuyo.
0: ¿El mío de qué?
2: ¿Tu DPI?
0: Sí, nunca le he echado ganas, la verdad.
2: Cuando
0: lo necesito usar, solo me lo piden y lo enseño y lo vuelvo a guardar. O sea, no hay necesidad que me lo aprenda. Sí. Como en lugares, por ejemplo, en un banco te lo piden, no te dicen, dígame cuál es, no, sino deme su DPI.
2: Pues a mí ya se me hicieron familiar los números de DPI de acá de la empresa, ya me lo sé. En mi número de DPI y unos cuantos números de teléfono.
0: Sí, en cambio antes teníamos aquello de que nos teníamos que saber todos los números. Hoy día ya no, mucha. Ahí mira, el teléfono habla. Si se pierde el teléfono se muere todo. Ay,
2: pero no, mira, cuando no lo había, personas que yo conozco tenían la costumbre de contar con una agenda y ahí apuntaban todo. Y aún incluso hoy en día, teniendo su teléfono, no dejan el hábito de poder escribir.
0: Sí, normalmente ya la gente adulta hace eso.
2: De poder escribir lo que van a hacer durante el día o después de...
0: Es que hoy en día si tú tienes un teléfono inteligente todo lo hace, entonces ahí le vas agregando toda tu información. Ya la gente que tiene la vieja escuela, dígase los más grandecitos de la casa, pues usan la agenda para escribir de puño y letra, le dicen, ¿verdad?
2: Sí.
0: Mis respetos para Fabi, nuestra secretaria, muchacha, sabe todos los números. Qué retentiva, muy inteligente, muy pilas.
2: Sí, pilas.
0: Muy
2: fíjate
0: pilas.
2: Que cabalmente el día de ayer visito a un familiar y él se levanta y deja un cuaderno y él apunta todo lo que hace durante el día y lo que compra.
0: Tal vez tiene ya problemas de memoria.
2: No. Él me contaba, por ejemplo, lee un libro y... En conclusión, después de haberlo leído, él escribe en su cuaderno, como que dice, un pequeño resumen, pues, interesante.
0: Ok, podría ser que le cueste después recordar y quiere hacerlo.
2: No, tiene buena, tiene muy buena memoria.
0: Costumbres de...
2: Sí.
0: Al ser alguien ya grande.
2: Claro, sí. Claro.
0: Es como un diario, probablemente, lo que él maneja.
2: Sí,
0: digámoslo
2: sí.
0: Así.
2: Mira, y como no es de ahorita, sino que viene de mucho tiempo atrás, ya forma parte de ser él de esa forma.
0: Sí, es una constante.
2: Sí.
0: Pues cada quien con sus costumbres está
2: claro,
0: muy bien. Si usted
2: sus costumbres
0: hace...
2: Costumbres y tradición.
0: Si usted hace lo que lo hace feliz, lo demás son cuentos. Buenos días, gracias por hacerse acompañar de la Hits.
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De DJ Dark es la versión remix del tema de Karol G. Mi ex tenía razón. Qué pilas, el ex. Bueno, tenemos nuestro momento de reflexión, nuestro momento de analizar una frase que nos inspire, una frase que nos motive, una frase que nos haga pues encontrarle un mejor sentido a las cosas que hacemos. Así que la frase aquí les va y la compartimos y desglosamos. ¿Les parece interesante? Ustedes también ahí en casita, si tienen una opinión respecto a la frase, la pueden compartir con nosotros al 40968574. Porque siempre es importante saber el diferente punto de vista de cada una de las personas maravillosas que escuchan la radio. No importa lo fuerte que seamos, todos en algún momento necesitamos un abrazo. Esta frase nos recuerda que la verdadera fortaleza no consiste en ocultar nuestras emociones o bien enfrentar todo en soledad, así, calladitos. No, incluso las personas más...

Más valientes, las más exitosas o aparentemente insensibles atraviesan momentos de tristeza, de dolor, de cansancio o incertidumbre. Un abrazo, ese gesto tan pequeñito, un abrazo y algo que es barato, que no tiene precio. Un abrazo simboliza apoyo, cariño, comprensión y la certeza de que no estamos solos. A veces un gesto tan sencillo pero tan sincero puede aliviar más que 1,000,000,000 de palabras. Imagínate a una mamá trabajadora. Todo el día sale a ganarse el pan para que la familia pueda mantenerse, sostenerse y sacar adelante a toda la familia. Siempre, siempre, siempre se muestra fuerte y nunca se queja, pero sin embargo un día después de una jornada bastante difícil llega a su casa agotadísima, con el corazón lleno de preocupaciones, y de repente uno de sus hijos se acerca, la abraza sin decirle absolutamente nada. Un abrazo nada más. En ese instante te puedo apostar que ella encuentra el consuelo y la fuerza que necesita para seguir adelante. Ese abracito que tú ves, un gesto tan sencillo, le recordó que también merece ser cuidada y querida. Ser fuerte no significa no necesitar ayuda. Aceptar el cariño, el apoyo y el amor de quienes nos rodean también es una muestra de valentía. Un abrazo dado con el corazón puede sanar heridas que las palabras definitivamente no alcanzan a tocar. Un abrazo definitivamente nos puede transportar de estar débiles a encontrar la fuerza que nosotros necesitamos. Así que hagamos esa labor bonita de darle un abrazo a la persona que está a tu lado, que sea tu familia, que sea tu amigo, y dile lo mucho que le quieres, lo importante que es para ti. Ese gesto tan sencillo puede cambiarnos el panorama de un día.

0: casa. Tú los puedes utilizar para animarte a pasarla increíblemente bien en este miércoles, cinturita de semana.
1: Y como si nada, mis amigos, estamos llegando a este 8 de julio. ¡Wow!
0: Llegó el 8 con el colocho.
1: Imagínate, Rosarito, 8, 2 días más, San Gómez a 10, 7 días, llegamos a la primera quincena de julio.
0: Ajá.
1: A 7 días wow. más.
0: Sí. ¿En serio? ¡Ah, ya! Sí. Si la tú no lo dices, no me entero, Diego. O sea, de veras.
1: De veras. Wow. Son 20 pesos, ¿verdad?
0: Bendito sea el Señor Jesús, ya se va a terminar el mundial.
1: Sí, porque mira, hay dos personas que se olvidaron en venir al turno, tú.
0: Ah, sí, andan de vacas sí. flacas.
1: Ayer los vi dentro de la afición, tú.
0: Pero qué bueno, a las edades de ellos ya hay que disfrutar de la vida. Y si claro. tenés el billuyo, dale, papi, no te sí, quedes porque, con las ganas.
1: Porque mira, Rosarito, todo el esfuerzo que hace la persona de prepararse en la vida desde los primeros años, la prepa, el pre-kinder, la primaria, el básico, diversificado, universidad,
0: maestrías, doctorados y demás.
1: Imagínate, estás llegando a unos 27, 30 años, Rosario, llevar toda esa secuencia menos, para hacerte un profesional menos. Con una maestría.
0: No, menos.
1: 27.
0: Depende, dijo Pepito.
1: Si es pila, no, pero pongámoslo pilas pues.
0: Como de 26, 27.
1: Ah, bueno, sí. 26, 27. Y luego ya empieza esa persona a abrirse puertas en conseguir un buen empleo. Y eso al final de cuentas dice, bueno, este es mi esfuerzo de años de trabajo. Gracias a esa herencia de que me dieron mis señores padres, el estudio.
0: Claro, principalmente
1: son de las cosas
0: eso.
1: que se deben de aprovechar.
0: Lo que hay que ir haciendo conforme avanzan los años es, yo sé que hay que ahorrar, sí, es muy bueno ahorrar, pero también darte tus gustitos, porque a veces ya tenemos el pisto, pero ya la salud no nos da para tanto. Entonces, sí, trabajemos, echémosle ganas, pero también démonos el gusto de poder vacacionar, el poder disfrutar con la familia, tus amigos, tú sabrás con quién, pero no esperes a estar viejito para poderlo hacer, porque ya cuando uno está viejito, pues ya no tiene la juventud para ir a tirarte del canoping, qué sé yo, ese tipo de cosas.
1: Sí,
0: la vida eso, cambia.
1: Por eso, mira, Rosario, no debe de permitir uno que nadie le pueda truncarle sus sueños a uno. Rodéate de buenas personas que sepas que ellas van a sumar, no acertar en la vida, no a restar en la vida de esa persona.
0: Queremos que ustedes la pasen bonito, que siempre estén contentos, que siempre estén felices y que bueno, que eligen al 96.7 Stereo Hits como su compañía.
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2: Muy bien, estamos en las 6 de la mañana con 44 minutos. 6 con 44 minutos. Nos vamos acercando a la hora 7, pero mientras llega ese momento, prepárese porque tenemos un A que no lo sabía.
3: Vamos a hablar acerca de la miel.
2: La miel.
3: La miel es uno de los pocos.
2: ¿Cómo te gusta disfrutar de la miel, comerla?
3: No me gusta.
2: ¿No te gusta?
3: Me empalaga demasiado. Bueno, no.
2: Conozco
3: no
2: es algo... personas que con agua pura la diluyen y se la toman porque termina siendo como un hidratante. Otros la prefieren con hacer trocitos, un banano, por ejemplo, con mielita. Otros en un pan francés. Va quedando a gusto del cliente.
3: En lo personal no me gusta.
2: Pero
3: sí, no. Prefiero, si va a ser una cosa endulzante, dirías tú, una jalea de algo, pero solo miel, no. Solo a cuestión medicinal en algún momento de mi vida, sí, pues sí lo he utilizado, pero lo contrario no.
2: Por ejemplo, me enteré como en 2-3 personas que utilizan miel, miel blanca de abeja original, ¿verdad? Lo utilizan para el cabello, otros para el cutis.
3: Bueno, si es para el cutis combinado con azúcar, está bien, mucha. Ay, que lo que ustedes consideren.
2: Media vez de resultado, usted.
3: La miel es uno de los pocos alimentos que, si se conserva bien, puede durar muchos años sin echarse a perder. Claro está, resaltando lo que mencionaba Dieguito, que sea miel de abeja pura, pues, que no tenga conservantes,
2: no
3: ya
2: chafa,
3: ni de las que venden en el súper, con todo respeto. Hay, en la mayoría de súper venden de las que no son originales,
2: es
3: pero
2: consumo
3: hay súper que sí te venden la original, pero es una botella muy costosa. Le elevan demasiado los precios, entonces mejor comprarle a la gente que lo hace desde su casa y se pone a venderlo por ahí, ¿no?
2: Muy bien. A que no lo sabías, para producir un litro de miel, las abejas visitan millones y millones de flores para lograr su cometido.
3: Pues sí, pobrecitas mis gordas. El color de la miel cambia según las flores de donde las abejas recolectan el néctar. Así que no siempre tira el mismo color, pero sí, normalmente las abejas pues suelen ir a una especie de flores a ir a traer el néctar para luego ya producir y que se dé el resultado que nosotros conocemos. La
2: no
3: miel
2: está...
3: se... Ajá. La miel se cristaliza, no significa que esté dañada, es un proceso completamente natural. ¿Qué significa que se cristalice? Que se ve como granitos de azúcar, pues obviamente cuando pasa el tiempo eso es lo que es.
2: Sí, imagínate, a que no lo sabías que solo una abeja produce durante toda su vida apenas una pequeña cantidad de miel, por eso cada gota es muy valiosa.
3: Sí. Hay una película que ya lleva sus abriles y diciembres hace... tampoco tan grande como Dieguito, pero así como que unos 15 años, creo. Sí. La película que se trata de eso, de las abejas. Mm-hmm. ¿Qué sería de nuestro planeta sin el trabajo de las abejas? Y la verdad, se empobrecería todo. Sí. ¿Por qué? Porque le dan vida a lo que nosotros vemos, la vegetación, la fruta, las flores, todo, absolutamente en todo tiene que ver. Entonces, hay que cuidarlas, no hay que maltratarlas. Pobrecitas, sí dan miedo, pero no hay que maltratarlas.
2: Sí, a que no lo sabías, que las abejas son responsables de polarizar.
3: No, ellas no polarizan, solo los señores que ponen los vidrios, a los vidrios esos, ¿verdad?
2: Polinizar,
3: sí, claro. Eso sí,
2: es que me estaba acordando que ayer le estaba poniendo a mi carro, tuve un sueño polarizado. Ya sé quién me lo va a venir a contar.
3: Sí. Bueno, entonces las abejas son responsables de polinizar gran parte de los cultivos que consumimos diariamente. Wow. Entonces, pues gracias, dominguitos lindos, hermosas, pero mientras más lejos mejor.
2: Pero las abejas también.
3: ¿Alguna vez te ha picado alguna?
2: Me sacaron del cementerio carreteado.
3: ¿Pero alguna vez te han picado?
2: Sí, olvídate.
3: ¿Y ha sido complicado?
2: Pues a mí, mira, no fueron un montón, fueron una o dos, pero me pegaron una buena carrería. Eso fue en el cementerio.
3: ¿Pero te lastimaron?
2: Ah, sí, hasta con dolor de cuerpo terminé.
3: ¿Tú? Ok. A mí, en lo personal, recuerdo solo una vez me ha picado una abejita. Sí. que
2: la frente.
3: No sé qué le pasó, qué onda, pero ni siquiera me habló, dirías vos.
2: No, diría que una vez,
3: de una vez fue a atacarme, vino y se posó, yo uso lentes para poder ver, se puso donde está la 100, dirías tú,
2: en
3: medio de mis dos ojitos, y se me ha vuelto un chinchón, Jesús, parecía yo como un unicornio.
2: Y qué dolor.
3: Fue terrible. Sí. La verdad, a mí, mira, también me dio fiebre, pudo, igual que tú.
2: Lo que pudo haber pasado en tu caso, que alguien las molestó y tú ibas pasando por el momento. ¿Tú?
3: Fíjate que no.
2: No.
3: No, yo estaba de modo relax. Tuve mala suerte.
2: Resultaste premiada.
3: Sí, sí, sí, costó mucho que se me curara. Según dicen, soy alérgica. Alérgica a la picadura de las abejas, por lo mismo de que se generó. Fue una cosa horrible. Terminé después con los ojos como morados, ya cuando se bajó la hinchazón. Horrible, terrible. Que pasen ustedes un fantástico miércoles. Buenos días.
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1: Ay, ay, ay, cómo es la vida, linda y hermosa, hay que disfrutarla al máximo. Como si nada, mis amigos, el tiempo va avanzando rapidito. De veras, nos alegra muchísimo poderlos saludar en esta hermosísima mañana del día miércoles.
2: Oigan, está claro que Dios no se mete en el fútbol, porque si no, habríamos pasado a cuartos de final. Esto fue lo que dijo Shakira tras la eliminación de la selección colombiana del Mundial 2026.
1: Suiza acabó este 7 de julio con el sueño mundialista de Colombia tras imponerse a un marcador de 4-3 en una dramática tanda de penaltis. Y Shakira envió mensaje de apoyo a su selección absoluta.
2: Pues sí, es colombiana, obvia. Obviamente, ¿no? Suiza selló su clasificación a los cuartos de final del Mundial 2026 de la FIFA y jugará contra Argentina. Ay, Dios, mi corazón está dividido siempre.
1: Un disparo de Rubén Vargas que no pudo atajar Camilo Vargas puso punto final a la travesía de los cafetaleros por la Copa del Mundo.
2: La selección colombiana impuso condiciones en la primera mitad mediante una presión alta y el control del balón, neutralizando a una Suiza que solo pues encontró vías de escape por los delanteros.
1: Pese al dominio cafetalero, el encuentro mantuvo una alta intensidad con aproximaciones de peligro en ambas áreas. Suiza pareció despertar en la segunda parte con Reider, de nuevo amenazaba con un disparo de balón parado y casi aventajaba a los europeos en el marcador en los primeros compases del partido.
2: Pero Colombia rápidamente volvió a ejercer presión en el campo rival con un Suárez que protagonizó una gran acción individual al robar un balón en salida rival. Sin embargo, creció de puntería en la definición y frente al arco, pues no anotó, ¿verdad?
1: El factor logístico apenas hizo mella en el conjunto cafetalero. A pesar de afrontar un ajustado tiempo de preparación y de ser el único equipo obligado a trasladarse por los tres países del certamen, las posibles desventajas competitivas quedaron en un segundo plano tras su desempeño.
2: Suiza apretó las tuercas de la ofensiva colombiana mediante un remate de Dan Dejo, que justo antes de abandonar el campo, en los últimos compases, pasó lamiendo el arco, así como ya casi
1: raspando. La prórroga no se hizo más que confirmar la igualdad del partido, y tras la tanda de penalti, Suiza obtuvo la victoria y se medirá en cuartos de final ante Argentina, una de las candidatas al título y la única selección del continente de Conmebol que queda con viva en el torneo mundialista.
2: Ay, Dios mío. Bueno, pues tras la eliminación de la selección colombiana, Shakira, la cantante estrella e ícono de los mundiales, se pronunció en redes sociales y envió un mensaje a sus compatriotas. Mi selección ha jugado este mundial con una entrega que nos enorgullece a todos, escribió Shakira en una de las historias de Instagram.
1: Es que mira, Rosario, cuando los equipos, después de haber cumplido los 90 minutos, se van a la tanda de penaltis, ahí realmente ya es otro partido, digámoslo sí, de esta manera. Ahí es el jugador y el arquero.
2: Total.
1: Uno, que el arquero se pueda jugar bien al lugar donde va la portería, a donde va el balón, y lo otro, el que lanza, si tiene suerte, pa' dentro, si no, pa' fuera.
2: Y dice Shakira, las lágrimas de nuestro Lucho Díaz son lágrimas de cada uno de nosotros, los colombianos que gritamos, nos emocionamos, cantamos y celebramos cada paso de nuestra selección. Y aunque este resultado no está a la altura de nuestros sueños, quiero agradecer con todo mi corazón a este equipo de luchadores que nos ha representado tan bien y nos ha hecho sentir tan orgullosos, los amo, concluyó el mensaje diciendo esas palabras. Shakira siempre pues queriendo a su patria Colombia como
1: debe ser. Mira, fíjate, Rosario, a raíz del partido, en este caso, Colombia para mí jugó bastante bien. No entró la pelota en los 90 minutos, aún.
2: Ni en los 30 más.
1: Ni en los 30 de reposición. De reposición. Sí, y luego nos vamos a la tanda. Esa es una ruleta, tú. Esa es una ruleta. No, no hay pierde. A veces el que hizo menos durante los 90 minutos y los 30 de reposición de los 30 agregados, terminan perdiendo.
2: Sabes, según lo poco que conozco de este deporte, siento de que no es cuestión de suertes. Y voy por la razón por la cual digo no es cuestión de suerte. Cuando tú haces un entreno, yo jugué básquetbol, cuando tú haces un entreno, tú practicas una y otra y otra y otra vez y otra vez. Entonces, a la hora de llegar al campo de juego, tú ya sabes qué hacer. Sí. Por ejemplo, el tiro de penalti. A mí me sorprende sobremanera que Messi, que es uno de los mejores jugadores a nivel mundial de todos los tiempos, pues en este mundial ya falló dos penaltis. Y me estaba enterando yo de que dicen, yo la verdad no le puse atención a eso, tú tal vez viste el partido, dice que lo que hacen es distraer a Messi los contrarios en la portería donde él está, porque él tiene un pequeño... una pequeña dificultad de salud que lo hace perder rápido digamos, él no puede concentrarse en una sola cosa, autismo. Él tiene un nivel de autismo y eso evita que él pueda anotar fácilmente, según dicen. Yo desconozco el tema, pero considero de que un distractor tuvo que haber habido para que él no haya anotado, porque eso lo practicas.
1: Esa es una de las cosas que uno a veces dice, si a eso se dedican ellos, lógicamente en los entrenamientos de cualquier equipo, no solamente en esta categoría del campeonato mundial, todos los equipos deben de entrenar a la hora que venga el director técnico y tenga que elegir quién va a tirar. Y máxime, en esas competiciones de la Copa Mundial, los equipos saben que cuando llegan a estas instancias, que saben que si en los 90 minutos prevalece el 0-0 y posteriormente se van a los 15 extras y que vayan a llegar a la tanda de penaltis, entonces saben que tienen 5 candidatos y si persiste el empate, viene ahí sí que el que pierde, el que falla, pierde.
2: Claro, entonces no es cuestión de suerte, es cuestión de preparación. Porque yo no puedo perdonar que uno a ese nivel de juego que todos estos patojos tienen, todos, porque todos son muy buenos, vengan y tiren el penal y lo tiren muy para arriba. No, eso no fue suerte, eso fue mala preparación.
1: Mira, Rosarito, una cosa es tirar penaltis en el entrenamiento, a la hora de la hora, ya con toda esa presión que existe en los graderíos, los compañeros, todo eso, sin lugar a duda, le viene a afectar al jugador.
2: Pero por eso te preparas.
1: Ahí entra lo que es la concentración, pero también el portero juega un papel muy importante, no solamente sí, el tirador.
2: Pero no es suerte. Es al final, la decisión de penales es cuestión de entreno, de ensayo, de preparación, no de suerte. Yo no lo veo como suerte, es preparación. Sea quien sea, aunque no nos guste quien haya ganado por penales, ni modo, muchacha, se preparó mejor para esa tanda y ahí quedó.
1: Para finalizar, Rosarito.
2: No, yo no quiero.
1: Por favor. No, fíjate que a raíz de, por ejemplo, ¿cuántos equipos ya se fueron? Solamente queda Argentina en Conmebol, en todo lo que es América, y va a tener que remar contra el resto de equipos europeos que se quedaron.
2: Pues
1: y
2: unos nuestro deseo de que siga avanzando.
1: Claro,
2: y si no, pues era que no les tocaba, muchachos. No se anden peleando, claro, en
1: pero
2: redes sociales.
1: A mí lo que no me gusta,
2: no discutan con eso.
1: Todos los comentarios de muchas personas.
2: Pues mira, atrás de un usuario fantasma, cualquiera puede decir misa. Sea como sea, las cosas están así y punto.
1: Mira,
2: y se acabó.
1: ¿Te
2: gusta o no?
1: Hay un VAR, hay un árbitro. Y si el árbitro dice sí, sí, sí. Porque toda la afición quiere ser directores técnicos. Ahí habían 85,000 árbitros.
2: En esta vida hay que aprender a ganar y a perder. Aunque no nos guste, sí, hay que tragarlo. Si no te parece Messi, si te gusta Ronaldo, si es lo contrario, pues que gane quien gane, tu vida y la mía sigue igual, y la de ellos también.
1: Comiendo frijoles. Bueno, mis amigos, 7 minutos. 7 minutos se han pasado de las 7 de la mañana.
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0: Stephanie Constanza, ¿eh?
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0: Ey, cantando qué barbarazo. O sea, qué bárbaro sos, solo que en grandote.
2: Qué barbaridad.
0: No, qué barbarazo tan grandote. Así nomás, tío. Qué alegría poder compartir y acompañarles, dándole vida a cada uno de sus anhelos musicales. Saludos a Héctor en la tinta, Karen, buenos días, Isela, Doris, good morning. Saludos a todo el personal de Taller de Motos El Tierno.
2: Hola, buen día allá en el bello departamento del Petén, pasándola muy, pero muy bien. Apolinario también nos escucha. Acá estamos conectadísimos con ustedes, amigos, de 6 a 8 de la mañana en Voy a Pasármela Reggaetón Bien. Laurita en Tamaú, Luis Fernando, buenos días. Wilmer en Fray Bartolomé de las Casas, Alan en la ciudad de Cobán y Jonathan Guzmán en la ciudad de San Pedro Carchá.
0: Solo faltas tú, 40-96-85-74 está disponible. 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
0: 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No importa cuál día de la semana, lunes, martes, miércoles, cualquier día de la semana. Me sentí como locutor fantasma de la gente de la oye.
2: De domingo a sábado.
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1: Buenos días, 7:29 en Voy a pasármela bien en este miércoles 8 de julio. ¿Cómo estará el clima en el departamento de Alta Verapaz?

0: Me recordaste cuando el sacerdote da la misa cantada. Sí. Hasta este momento, Dieguito, 17 grados centígrados en el departamento de Alta Verapaz. Por el momento, nublado el cielo, nos consta.
1: Sí, está nubladito. Confirmamos. Como que quiere y no quiere.
0: Anda chiviado, dice el otro. El pronóstico del día de hoy es para alcanzar una máxima de 24 grados centígrados, menos calor que ayer. Si ayer sentías calor, hoy va a ser un poco menos. En horas de la noche va a descender a 15 grados centígrados. Pronóstico de lluvias como a las 13 horas, 1 de la tarde. Esta sería constante desde la 1 y así finalizaríamos por ahí de las 10 de la noche aproximadamente. Se estaría yendo la lluvia. Será lluvia fuerte con un 75% de lluvia cayendo en el departamento. Quizá hoy no le toque a tu municipio, pero sí a otros. El día de ayer en horas de la noche ya la lluvia se hizo presente, creo que en la mayor parte del territorio de Alta Verapaz. Nos pudimos dar cuenta, quizás estuvimos durmiendo, pero no nos fijamos hasta el día de hoy.
1: Lo lindo es que a estas horas de la noche la mayoría de personas ya se encuentran en casita, ya no se están exponiendo a que se puedan estar mojando. Lamentablemente otros por situaciones de todavía de un trabajo, pues
0: sí, claro.
1: Pues lógicamente hay que habernos preparado con una chumpa, un suéter, un paraguas, una capa,
0: hay que cuidarse,
1: cualquier cosa.
0: Hay que cuidarse.
1: Si no compres un ailito ahí en la tienda. Pero
0: sí, hay que cubrirse.
1: Claro.
0: El amanecer el día de hoy se produjo a las 5:37, el atardecer estará llegando a las 6:36. ¿Se han dado cuenta? Está costando que anochezca.
1: Ah, sí.
0: En los partidos del mundial te puedes dar cuenta que ya son como las 7:08 de la noche y siguen allá con sol y toda esa onda. Más que todo cuando fue en Canadá. Que ahí como que la noche llega bastante tarde.
1: Sí, dichosos.
0: No creo, ya viviendo allá una constante, tu cuerpo tiene que descansar y a veces con la luz cuesta un poquito.
1: Imagínate, para aquellas personas que van a viajar o van a permanecer por mucho tiempo, no sé, ¿será que les cuesta adaptarse a otro tipo de horarios?
0: Pues tendrías que utilizar ciertas cortinas adecuadas para que tú sabes que son las 10 de la noche y ya tienes que dormir, pero está todavía claro, las cortinas te pueden ayudar a conciliar el sueño, porque a veces con claridad cuesta.
1: Ah, sí.
0: Pero es cuestión de aclimatarte.
1: ¿Tu habitación le entra claridad?
0: Sí, sí, tengo muchas ventanas.
1: ¿Te gusta que esté así?
0: No, sí. Me gustaría que fuera más oscuro, pero con las cortinas, pues ahí se soluciona
1: el
0: asunto.
1: Yo a mis cortinas todavía en horas de la noche le pongo un extra ahí para que no entre mucha claridad.
0: Ah, ok. Sí. No, en cambio yo tengo
1: como
0: cortinas.
1: Como que dice que todos los días estoy quito y pongo.
0: Ah, pues te recomiendo que compres cortinas más gruesas, las abras durante el día y de noche solo las cierras y ya estuvo, asunto muy arreglado. Bien.
1: ¿Cuánto te debo?
0: No, es asesoría gratis, te preocupes. Buena mañana para ustedes, gracias por preferir al color de la música para acompañarles en lo que están haciendo, desayunando, rumbo al trabajo, quizá bajándose del bus para ir a estudiar. A donde quiera que vayan, siempre el 96.7 es su mejor compañía.
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1: Información relevante del mundo del espectáculo la tenemos en este preciso momento para compartir con todos ustedes.
2: Bueno, resulta que porque Adam Sandler...
1: Preguntando,
2: llamó,
1: ¿verdad?
2: Sí, ¿por qué Adam Sandler llamó a la policía tras oficializar la boda de Taylor Swift?
1: De Taylor Swift y Travis Kelce.
2: Bueno.
1: Pues la razón... Platiquemos un poco. Adam Sandler fue el encargado de oficializar la ceremonia de matrimonio de la cantante Taylor Swift y el jugador de la NFL, Travis Kelce. El pasado viernes 3 de julio de este año 2026, el actor estadounidense mantiene una estrecha amistad con Chelsea. Desde que el deportista tuvo una participación especial durante el rodaje de Happy Gilmore 2, película de Netflix estrenada en el año 2025, donde Adam Sandler tuvo un papel protagónico.
2: Es como los chicos con los que crecí. Cuando estaba con Travis, me acordaba a mis amigos del instituto y poder reírnos y decir lo que pensábamos, aclaró el actor en una ocasión Eternamente Tonight.
1: Sí, en este programa Entertainment Tonight, en la conversación también aseguró que Taylor Swift siempre es muy amable con su familia, especialmente con sus hijas, con quienes es increíblemente amigable y cariñosa. La ceremonia entre Adams, la cercanía obviamente de Adam Sandler y la pareja, pues hizo que fuera el elegido para oficializar uno de los momentos más importantes de su historia. Sin embargo, tras la ceremonia, el actor llamó a la policía.
2: Tanto así, sí. El domingo siguiente el evento celebrado en el Madison Square Garden de la ciudad de Nueva York, el artista se dirigió a Nantucket, en Massachusetts, y buscó una cancha pública para jugar baloncesto, una de sus aficiones más conocidas.
1: Según informaron publicaciones por diferentes medios de comunicación, Sandler llamó a la línea no urgente del Departamento de la Policía de Massachusetts para solicitar información sobre algún lugar donde pudiera practicar este deporte. Me dijo, oye, estoy aquí en tu isla y me gusta jugar el baloncesto. ¿Me puedes indicar dónde hay una cancha donde pueda yo jugar? Relató el operador de seguridad pública que dio a conocer este inesperado momento en que un actor llamara para dar esa pregunta, ¿no? Todos esperan que sea una situación de emergencia, pero bueno, emergencia para él sí era porque quería practicar el baloncesto. Y ahí se juntó con varias gente de la comunidad y la pasaron genial, pero vaya, llamó a la policía para que le dijeran en qué cancha él podía jugar baloncesto. No fue nada de emergencia, muchis. Adam Sandler, pues no lo hizo por molestar, llamó a la línea no urgente, por eso solo pidiendo recomendaciones. Ya nada de que a tu teléfono le vas a preguntar, recomiéndame una cancha de baloncesto. O sea, hubiera sido más fácil.
2: Sí, pero llamó a la
1: línea de emergencia.
2: Casos de la vida real.
1: Sí, pasan. No pasa, es película.
2: Porque pasa.

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2: Buenos días, buenos días, buenos días. Somos Voy a Pasármela Requete Bien. ¿De verdad? Sí, muy, pero muy bien. 120 minutos de buena música y una vasta información.
3: Definitivamente, todos los días tenemos que aportar algo nuevo a nuestro cerebro, aprender, informarnos y conocer de todo un poquito. Vamos a hablar acerca de los códigos de barra.
2: ¿Códigos?
3: De barra. ¿Y qué es eso? Dirás tú, ¿qué es un código de barra?
4: ¿Qué es eso?
3: Es en donde tú encontrás, cuando vas a un súper, hay en la parte trasera una especie como de pianito que tiene números.
4: La guitarra.
3: En donde los cajeros le toman por medio del sensor que tienen, es ese código de barra le sirve para que ellos vean qué precio tiene.
2: Oh, ajá. Y a que no lo sabías, que las líneas negras no contienen toda la información. Los espacios blancos también forman parte del código.
3: Definitivamente, el primer producto escaneado con un código de barra fue un paquete de chicles allá en el año 1974. Divertido, ¿no? Imagínate, una cajita de chicles fue lo primero que se escaneó.
2: Bueno, a que no lo sabías que cada código identifica un producto, pero no su precio. El precio está registrado en la base de datos de la tienda.
3: Entonces, el código de barra te sirve para que estos lleguen a buscar el precio y ya se dé como tal el resultado de que te cobre.
2: Le facilitan la vida.
3: A que no lo
2: sabías, Rosario.
3: Hoy existen códigos de barra en casi todos los productos que compramos, desde alimentos hasta medicamentos. Definitivamente, si tú buscas, todos tienen ya el código de barra.
2: A que no lo sabías que los lectores utilizan un rayo de luz para interpretar el patrón de barras y espacios en cuestión de segundos.
3: Gracias a los códigos de barras, las empresas pueden controlar inventarios con mayor rapidez y reducir errores. Hoy día que hay cajas rápidas, te das cuenta que tú puedes agarrar tu producto y tú mismo escanear y cobrarte, poner la tarjeta o efectivo, dependiendo cuál sea la máquina, y así que todo sea con mayor fluidez y no estés mucho tiempo.
2: Colita.
3: Siempre se hace cola, ¿verdad? Pero un poquito menos.

0: Y así muy chévere los resultados del Mundial el día de ayer. Brevemente les vamos a comentar cómo estuvieron esos juegos que fueron cardíacos.
1: Fueron dos partidos los que se realizaron el día de ayer. El primero fue a las 10 horas de la mañana cuando Argentina, el actual campeón mundial, se enfrentaba a un equipo como Egipto, que luchó, batalló, pero
0: le echaron ganas.
1: Mira, llevar el resultado 2-0 hasta el minuto 57 por ahí, se echaron hacia atrás en un momento dado, y Argentina, pues lógicamente ellos tenían, querían remontar todavía, y pensando en que la reposición podría llevarlos a tal situación
0: de penales
1: hasta terminar de ganar. Cualquier equipo le apunta a los 90 minutos, claro, para no seguir, ¿verdad?
0: Sí, porque el desgaste físico, y resalta mucho la situación de que Messi haya fallado un penal nuevamente. Es algo a corregir, considero. Él ha de ponerle más empeño a eso.
1: Vez.
0: Sí, en este mundial ya es la segunda,
1: claro,
0: vez que falla el mundial.
1: Un error les puede costar hasta el trabajo de muchos años.
0: Sí, entonces, lo que no está correcto es de que seamos malos perdedores. Si nosotros no le vamos a Argentina, le vivamos a Egipto o a quien fuere, no tenemos por qué destruir la historia, la trayectoria de todo un equipo que ha trabajado al igual que trabajó Egipto y se vio en la cancha.
1: Mira,
0: muy bien el partido, muy bien.
1: Para mí un buen partido. Como seres humanos también se equivoca el señor árbitro. Hay decisiones que uno no las ve así, pero es por eso hay un árbitro, hay un VAR hoy en día, y en unas jugadas sí fui utilizado, en otras no, pero no podemos echar, ¿qué te digo?, hacer señalamientos nosotros y poner y echar a perder el trabajo
0: de todo un año, de 4 años de preparación. Y bueno, el siguiente partido que se jugó en octavos de final para llegar a encontrar un nuevo clasificado para los cuartos de final fue Suiza contra Colombia. La verdad, favorito de la mayoría, por lo menos de los que fueron al estadio allá en Canadá, iba mucho público de Colombia. En cuestión de trayectoria futbolera, Colombia era el que todos queríamos y deseábamos que llegara.
1: Ganar en los 90 minutos.
0: Sí, al parecer, bueno, yo no vi el partido, pero sí tuvieron mucha fuerza. Al final se fueron a penales y ahí sí que, como decíamos con Dieguito, no es cuestión de suerte, es cuestión de preparación. Así que Suiza superó 4-3 a Colombia y los sacó del Mundial.
1: Del Mundial. Mira, acá unos festejan y otros lloran.
0: Pues sí.
1: El fútbol. Y en la vida a la general,
0: sí, totalmente.
1: Nos queda muy claro, hay ganadores y perdedores.
0: ¿Y ya
1: estarán?
0: ¿Viajamos a los cuartos de final?
1: Vámonos al cuarto. Vayamos a los cuartos de final.
0: Estos se estarán realizando a partir del día de mañana. Habrá un partido, según el dato que tengo acá. Sí, ¿verdad? Corroborando
1: mañana,
0: el día de mañana, que será jueves, a las 2 de la tarde solo habrá un partido, ¿ok? Será Francia contra Marruecos.
1: Partidazo.
0: De uno de ellos dos sale... ¿Ya para la final?
1: De uno de esos dos sale para jugar con Argentina.
0: Ok. No, depende, si Argentina le gana a Suiza, ¿verdad vos? No te adelantes. Ok, ahí va la respuesta. De estos encuentros que vamos a tener estos últimos días, van para la semifinal. De ahí llega la final. Ok, en estos cuartos de final, ya dijimos, hoy juega Francia contra Marruecos y mañana será España contra Bélgica.
1: Y nos trasladamos hasta el día sábado. ¿Sábado?
0: Sí, 3 de la tarde.
1: 11.
0: Fecha 11 de julio.
1: 15 horas, Noruega frente a Inglaterra.
0: ¡Jesús!
1: ¡Wow!
0: Ahí va a jugar el
1: Argentina,
0: Haaland, como que se llama
1: Suiza,
0: el cuate de Noruega, que está siendo muy popular en todas las redes.
1: Haaland.
0: ¿Cómo Haaland?
1: Sí.
0: El noruego. Va.
1: El noruego, el, o sea, grandototot.
0: Y en los cuartos de final también, el día sábado, esto será a las 7 de la noche, Argentina contra Suiza.
1: Mira, ahí lo tienes, dentro de esos 2, 4, 6, dentro de esos 8...
0: Salen ahí a los semifinales, salen 4.
1: Claro.
0: Y de esos 4, pues salen 2. Y de ahí sale 1.
1: ¿Y quién será el campeón? No lo sabemos.
0: Pues que sea.
1: Ahora
0: bien,
1: Rosarito, ya para finalizar, nos queda tantito todavía. Recordar que el único representativo de América es ahorita el equipo argentino.
0: pues ustedes sabrán si le van a Argentina, le van a Noruega, le van a España. Cada quien decide lo que quiere, por apuestas, por lo que sea, pero ahí van. Aquí tenemos un compañero que dice el que todavía está vivo porque le iba a España. Qué bien. Sí. Cada amigo decidió un país y poco a poco se fueron saliendo.
1: Te decía, desde un inicio y siempre.
0: No lo digas.
1: Celeste.
0: No lo digas.
1: Argentina.
0: Siempre que Dieguito dice, pierde.
1: Ah, pero por otro lado me recupero.
0: Cuídense mucho, que la pasen muy bien. Hasta mañana, nos encontramos acá mismo en el 96.7.
1: Esto fue Voy a Pasármela Bien.

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11: Los árbitros nacionales reciben apoyo científico. Como parte del fortalecimiento del arbitraje guatemalteco, la CDAGE continúa apoyando a los árbitros avalados por la Federación Nacional de Fútbol mediante evaluaciones físicas y pruebas de rendimiento deportivo, con tecnología especializada para mejorar su preparación.
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11: Se completa el cuadro de los cuartos de final. La selección de Argentina selló su clasificación a los cuartos de final del Mundial 2026 tras vencer a Egipto. Lionel Messi volvió a marcar y llegó a 8 goles en el torneo, colocándose como líder de la carrera por la bota de oro.
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1: ¿Qué tal? ¿Cómo están? Buenos días, 8 de la mañana con 24 minutos, aquí en El Color de la Música. Sean bienvenidos y bienvenidas, el 4096-8574, totalmente disponible.

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1: Ay. Buenas noches a todos. Decidí hoy subir a cantar a estos lugares donde normalmente la gente come y no lo escuchan a uno, pero hay una amiga muy especial que está escuchando esta canción. Amiga, marica, ya.

esto va para todas. Demuéstrale que se va a tener que poner más hijo de puta si te quiere volver a ver llorar. Así que, arriba esas copas, salud. ¡Salud!

8:41 en la frecuencia 96.7, el color de la música. Nos acompaña Justin Bieber y Nicki Minaj.

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2:22. Muchísimas gracias por continuar en la frecuencia 96.7. Espero que se la estén pasando lo mejor a quienes nos escuchan a través del www.stereohits967.com. Vamos con un doble play.

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1: Interrumpimos la programación musical porque tenemos importante información de última hora que trasladarles a esta hora de la mañana, especialmente para las personas que están viajando hacia la franja transversal del norte o viajarán hacia ese sector. Pues informa que se reporta un bloqueo en el cruce Sepacchal, según información preliminar, por el desacuerdo de un grupo de personas con la instalación de la garita de la Superintendencia de Administración Tributaria en el sector. Se recomienda a esta hora quienes transitan por la zona tomar las precauciones necesarias y considerar rutas alternas mientras la situación se normaliza. En cualquier momento tendremos más información, así que estén pendientes, por supuesto, la actualización a partir de las 13 horas en la primera emisión de Noti Noticias.
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0: Este tema musical de Ricardo Arjona, que lleva por nombre Poquita Fe, sonando por supuesto aquí en El Color de la Música, cuando nos separan 4 minutos para puntualizar las 10 de la mañana. Es increíble cómo pasa el tiempo, pero rapidísimo. ¿Qué te parece si nos vamos ahora con Dani Fernández y este tema musical? ¿Me has invitado a bailar? Dice este tema musical. No, buenos días.
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19: Rodrigo Guerra sigue abriéndose paso en el boxeo. El boxeador Rodrigo Guerra continúa consolidándose dentro de la selección nacional. La CDAQ destaca su evolución y su disciplina, cualidades que lo mantienen como uno de los pugilistas con mayor proyección para representar a Guatemala en futuras competencias internacionales.
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19: La Copa Mundial 2026 ya conoce prácticamente a sus 8 mejores selecciones. La ronda de cuartos de final promete enfrentamientos de alto nivel entre los principales candidatos al título, en una etapa donde cualquier error puede significar la eliminación.
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Son 32 minutos, cinturita de la semana, disfrutando por supuesto la frecuencia 96.7, el color de la música, y Oye Radio 92.3. Voy a la pausa, un saludo ahí para Doña María, ahí en el Mercado Talpetate, a todo volumen.

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0: 6 de la mañana con 41 minutos. Muchísimas gracias. El tema musical que estamos escuchando de fondo y acabamos de escuchar lleva por nombre Summer Night City. Interesante, ¿no? De la agrupación ABBA, que surge en el año de 1972, imagínense ustedes, en Estocolmo, Suiza. Nosotros te seguimos acompañando este miércoles, cinturita de la semana.
1: ¡74!

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1: 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No le cambien, ya regresamos.
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1: Once de la mañana con 10 minutos. Fíjense ustedes que hoy es el Día Mundial de la Alegría y es que es increíble porque el día, este día precisamente busca concientizar a la población sobre afecciones, promoviendo la prevención, el diagnóstico temprano y el acceso a tratamientos. Las alergias son... el Día Mundial de la Alergia a la Alegría, les dije. Ya después así como que, ¿de qué estoy hablando? Van a disculpar, pero por ahí como que ya necesito lentes. Vuelvo a repetir, el Día Mundial de la Alergia, que se celebra el 8 de julio, que busca, ahora sí, concientizar a la población sobre estas afecciones, promoviendo la prevención, el diagnóstico temprano y el acceso a tratamientos. Las alergias son reacciones exageradas del sistema inmunitario ante sustancias externas e inofensivas como el polen, el polvo o los alimentos. Precisamente impulsado por la Organización Mundial de la Alergia, WHO, en sus siglas en inglés, este día es fundamental para visibilizar una condición que afecta a millones de personas a nivel global, según dato de la Organización Mundial de la Salud. Se estima que más del 30% de la población mundial podría padecer algún tipo de alergia, una cifra que muestra un crecimiento sostenido. Es increíble porque esto puede ser a través de cuestiones ambientales, como les decía, como el polen, ácaros del polvo, esporas de hongos, pelo o caspa de mascotas. En el tema de alimenticios también por algunos frutos secos, lácteos, mariscos o el trigo y otros alérgenos como medicamentos, látex o veneno de insectos. Así que pues hay que prevenir, por eso siempre le pregunto, ¿tú eres alérgico a esto? Así que hay que cuidarse muy bien. 11 de la mañana con 11 minutos más música. Vamos con este tema musical de Adriano Celento y esto que dice Susana.

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la mañana para todos, 11 de la mañana con 38 minutos, 22 minutos nos están separando para puntualizar ya las 12 del mediodía. ¿Qué te parece si nos vamos con este tema musical, Revolution in Paradise? Un tema musical de los años de 1980.

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1: Bueno, gente bonita, yo me tengo que despedir. Nos están separando 4 minutos. No, vamos a ver, 3 minutos ahora para puntualizar las 12 del mediodía. Soy Elion Huila y regreso el día de mañana a partir de las 8 de la mañana, si Dios así lo permite. ¿Qué te parece si nos vamos con este tema musical de Ann Lee, que lleva por nombre Two Time? Por supuesto, sonando aquí en El Color de la Música. Miércoles, cinturita de la semana, disfrutando por supuesto de la frecuencia 96.7. Y disfruta la vida, porque la vida solo es una y hay que vivirla al máximo. Cada momento de la vida hay que disfrutarlo. Que tengan ustedes una excelente tarde. Chau, chau.

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15: Los clubes de Liga Nacional aceleran su pretemporada municipal. Comunicaciones, Antigua GFC, Cobán Imperial, Xelajú MC, Malacateco y el resto de clubes continúan disputando partidos amistosos y ajustando sus plantillas antes del inicio del torneo Apertura 2026. Los entrenadores aprovechan estos encuentros para definir sus alineaciones titulares.
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15: Bélgica impresiona con su goleada. Bélgica se convirtió en una de las selecciones más destacadas de los octavos de final después de derrotar con autoridad a Estados Unidos por 4-1. El conjunto belga mostró gran eficacia ofensiva y llega con confianza a la siguiente ronda.
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1: Buenas tardes, esto es Noti Noticias, las noticias que marcan el acontecer regional, nacional e internacional. Llegamos a ustedes con la fuerza de tres potentes medios de comunicación. Para Petén a través de Sabana Estéreo en el 100.1, para el departamento de Baja Verapaz a través de Salamá Estéreo en el 91.5 y en la región de Alta Verapaz a través de Stereo Hits en el 96.7. Para el mundo entero en línea a través del www.stereohits967.com y en Facebook como Noti Noticias, iniciamos presentándole los titulares para la presente emisión.

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1: Trasladan en hamaca a mujer embarazada con complicaciones en Petén. Recorren largas veredas para salvar su vida.
2: Autobús pierde control en pendiente de Nimla Jacoc, Alta Verapaz. Transportistas denuncian abandono de caminos rurales.
1: Más de 28.000 casos de abuso contra menores en el primer semestre. Organizaciones piden fortalecer protección.
2: PGN espera conclusiones del Ministerio Público para actuar contra rector Mazariegos por 17 denuncias en su contra.
1: Esta y otras noticias a través de la primera emisión de Noti Noticias por las estaciones que conforman Corporación Radial del Norte. Bienvenidos.

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1: Y a continuación el detalle de la información. Trasladan en hamaca embarazada con complicaciones. La Dirección de Servicios de Salud del área de Petén, Suroccidente, informó este día sobre una intensa y ejemplar labor humanitaria realizada por el personal del Distrito de Salud de Nueva Esperanza. El equipo de profesionales se adentró en una región difícil de acceso geográfico con el propósito de brindar atención médica de urgencia y coordinar la evacuación crítica de una mujer en labor de parto que presentaba severas complicaciones obstétricas debido a las condiciones extremas del terreno, las cuales impedían por completo el ingreso de vehículos motorizados. El personal sanitario junto a miembros de la comunidad unió esfuerzos para cargar a la paciente utilizando una hamaca, recorriendo a pie largas veredas rodeadas de selva y plantaciones de palma para salvaguardar su integridad.
2: Las autoridades de la institución de salud resaltaron que la vocación de servicio y el profundo compromiso con la población hicieron posible llegar hasta donde está la familia requería la asistencia, priorizando todo en todo momento la salud y la vida tanto de la madre como de su bebé. Asimismo, la entidad reiteró su misión de continuar descentralizando y acercando la asistencia médica a las comunidades más lejanas y postergar del departamento, reafirmando que proteger la salud de las familias peteneras es una tarea que no se detiene ante ninguna distancia.
1: Trece horas con 10 minutos y se reportó un accidente de un bus colectivo. Esta mañana se informó sobre un accidente de tránsito ocurrido en la ruta que conduce hacia el área del Pueblo Chic, específicamente en la pendiente pronunciada ubicada metros después del cruce hacia la comunidad Nimla Hakok en el municipio de Cobán. Dentro de ello se destaca en el lugar un autobús del transporte colectivo tipo coaster, el cual, según transportistas, cubre la ruta desde la localidad de Chajalché, de donde perdió el control cuando intentaba acceder y ascender a la cuesta.
2: Testigos y conductores que transitaban por el sector indicaron que las severas condiciones del deterioro en las que se encuentra la carretera de terracería provocaron que las llantas de la unidad no encontraran tracción, lo que causó que el vehículo se deslizara hacia atrás sin control hasta salirse por completo de su carril. Afortunadamente se dio a conocer que el incidente no dejó personas heridas, reportándose únicamente daños materiales en la estructura del microbús y crisis nerviosa entre los pasajeros que se dirigían a sus destinos.
1: A raíz de este percance vial, la población local alcanzó la voz para manifestar su preocupación e indignación por el abandono de los caminos rurales residenciales, sobre todo en este sector. Explicaron que este tramo específico en Nimla Hakok siempre ha sido catalogado como uno de los puntos de alta peligrosidad y un riesgo que se duplica durante la actual época de lluvias debido al lodo y la inestabilidad del suelo.
2: Además, los usuarios criticaron fuertemente la falta de obras de infraestructura, señalando de forma directa la aparente inacción de las cuadrillas de Covial y de la administración del señor alcalde municipal Felipe Pop de la ciudad de Cobán ante las peticiones de mantenimiento.
1: Asimismo, conductores de la región hicieron un llamado técnico a los transportistas recordando cuál calcular mejor el peso de las unidades, evitando por completo la sobrecarga de pasajeros y, de ser necesario, en cuestas tan difíciles, solicitando a los usuarios descender momentáneamente de las unidades para resguardar su vida y con esto, pues, el temor tenga el motor, decimos, tenga la suficiente fuerza para conectar y nuevamente retomar la marcha hacia el ascenso de forma segura.
2: Seguimos con más información a través de Noti Noticias. Estamos en la 1:13 p.m. Accidente a inmediaciones del Instituto Normal Emilio Rosales Ponce en Cobán. Este día se informó sobre un percance vial registrado en el barrio La Libertad, en la cabecera departamental de Cobán, Alta Verapaz. Específicamente, hay mediaciones del Instituto Mixto Emilio Rosales Ponce por causas que aún no han sido establecidas. Un vehículo tipo pick-up y de doble cabina y color gris que quedó varado a la orilla de la ruta y sobre todo con severos daños materiales, evidenciando un fuerte impacto en la estructura metálica de su parte frontal derecha.
1: Aunque se desconoce la hora exacta en la que ocurrió el accidente, en el lugar ya se reportó la presencia de agentes de la Policía Nacional Civil, quienes se encuentran custodiando el automotor afectado debido a el incidente. Se prevé que se genere un considerable congestionamiento vehicular en el sector, por lo que se recomienda a los conductores tomar en cuenta esta situación y circular con extrema precaución.
2: Tras registrarse este hecho de tránsito, diversos sectores de la población de Cobán manifestaron su preocupación y descontento ante los constantes constantes imprudencias, decimos, al volante. Varios ciudadanos señalaron que presuntamente el conductor implicado transitaba minutos antes de forma temeraria, realizando maniobras de rebase peligrosas y sobre todo en situaciones o en avenidas de la cabecera departamental, y esto sucede también en otros casos con los automovilistas.
1: Asimismo, los pobladores hicieron hincapié en que el percance ocurrió en la zona netamente escolar, donde por ley no se debe sobrepasar una velocidad de 30 kilómetros por hora. Los vecinos lamentaron la falta de conciencia de quienes manejan a excesiva velocidad en perímetros que requieren resguardo para los peatones y estudiantes, sobre todo quienes están en cercanía del Emilio Rosales Ponce. Y aprovechando el espacio, queremos indicarles que precisamente hoy documentamos una rama que está colgando del árbol, así que también hacemos el llamado a el personal de la municipalidad y a las autoridades municipales para que verifiquen esta área, ya que en la parte alta, ahí próxima a la entrada de los estudiantes del Emilio Rosales Ponce, se encuentra una rama que cuelga del árbol y esto puede provocar posteriormente una tragedia, ya sea para los estudiantes o bien para los vehículos que transitan por el área. Con esta información hacemos una breve pausa comercial. Enseguida retornamos con más información a través de Noti Noticias.
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2: Seguimos con más información a través de Noti Noticias. Estamos en la 1:17 p.m. El reporte de emergencias cubiertas por bomberos voluntarios de la 36 Compañía del municipio de Cobán, Alta Verapaz. En la voz oficial de Dani Misael Gómez.
3: Efectivamente, tenemos el reporte de bomberos voluntarios de los servicios cubiertos durante las 24 horas del día. Sobre la 8ª avenida y 4ª calle de la zona 3, bomberos voluntarios son requeridos a través de cabina telefónica 7952-1212, donde reportaban accidente de tránsito. Al llegar, bomberos voluntarios le brindan la atención prehospitalaria y estabilizan a Alexander Kim Vélez, de 26 años de edad, con domicilio en el municipio de San Juan Chamel. Esta persona presentaba traumas en la región de la rótula y extremidades inferiores izquierdo, según manifestó que se conducía a bordo de su motocicleta con placas M215FFF y por causas que se ignoran colisionó con un vehículo sin mayores características. Al lugar hizo presencia la unidad de PNC AB147, quien se quedó para las diligencias correspondientes, y a bordo de la unidad 270 el señor Alexander Kim es trasladado a la emergencia del Hospital Regional de Cobán. A Colonia El Esfuerzo 1, zona 12 de Cobán, Alta Verapaz, bomberos voluntarios son requeridos ya que reportaban de una persona agredida. Al llegar, bomberos voluntarios le brindan la atención prehospitalaria al señor Efraín Pop Botoc, de 31 años de edad, con domicilio en San Pedro Carchá. Esta persona presentaba una herida en la región de la frente, como también en la región de la ceja, lado derecho. Según indicó el propio afectado, que fue agredido por un desconocido con una piedra de gran tamaño, que sin mediar palabras le hizo lo indicado. A bordo de la unidad 1107 es trasladado a la emergencia del Hospital Regional de Cobán. Bomberos voluntarios se dirigieron a Colonia El Maestro, donde reportaban de accidente de motorista. Al llegar, bomberos voluntarios le brindan la atención prehospitalaria y estabilizan a Luis Oshón Lima, de 27 años de edad, con domicilio en Colonia Nueva Esperanza, zona 12 de Cobán. Esta persona presentando golpes y una herida en la región de la tibia y peroné, lado derecho, como también una herida en el dedo pulgar, lado derecho. Según indicó el propio afectado, que sufrió caída accidentalmente de su motocicleta cuando se conducía sobre el camino de terracería. A bordo de la unidad 270 es trasladado a la emergencia del Hospital Regional de Cobán. Bomberos voluntarios se dirigieron a Barrio La Libertad, donde reportaban accidente de motocicleta. Al llegar, bomberos voluntarios le brindan la atención prehospitalaria a Abner Popcaal, de 17 años de edad, como también a Wendy Popcaal, de 21 años de edad, con domicilio en el mismo barrio. Estas personas presentaban golpes y laceraciones en diferentes partes del cuerpo. Según indicaron los propios afectados, que se conducían a bordo de su motocicleta cuando otra motocicleta se les cruzó y por no topar derraparon sobre la cinta pavimentada.
4: Gracias por estar en sintonía de las emisoras que conforman Corporación Radial del Norte. Accidente de tránsito bloquea vías en Aldea Machaquilá. Este día se registró un fuerte accidente de tránsito en la Aldea Machaquilá, en el municipio de Poptumpetén, específicamente a un costado de las instalaciones de Icavis. De manera extraoficial, conductores y vecinos del sector alertaron sobre una colisión que involucra a un cabezal que remolcaba una doble cisterna y a una camioneta agrícola de color rojo, la cual terminó encunetada entre la maleza a la orilla de la ruta.
2: Debido al impacto, el vehículo de carga pesada quedó completamente cruzado sobre la cinta asfáltica, obstruyendo en su totalidad los dos carriles de circulación. Además, un árbol o grandes ramas cayeron sobre la estructura del transporte pesado, complicando aún así la situación en el lugar, donde el asfalto se encuentra mojado debido a las condiciones climáticas.
4: Hacemos un llamado urgente a todos los automovilistas que transitan por esta importante carretera para que tomen las debidas precauciones, reduzcan la velocidad y, de ser posible, busquen rutas alternas debido a la magnitud del percance y a la posición en que quedó el cabezal. El paso vehicular se encuentra totalmente interrumpido en ambas direcciones y se prevé que las labores para retirar los vehículos tomen varias horas.
2: Tenemos más información a través de Noti Noticias. Colisión entre pick-up y motocicleta. Este día se registró un aparatoso accidente de tránsito en Aldea Chirreocob, sobre la ruta que conduce desde la comunidad de Chamil hacia Caquipeque, en el municipio de San Juan Chamelco, Alta Verapaz.
4: En el percance vial se vio involucrado un pick-up de color anaranjado y una motocicleta de color rojo. Debido a la fuerza del impacto, el vehículo de dos ruedas quedó completamente destruido e incrustado debajo del parachoques y la estructura frontal del pick-up. Como resultado de este incidente, una persona resultó con heridas en distintas partes del cuerpo. Vecinos y comunitarios que transitaban por el sector se aglomeraron a la orilla de la carretera de concreto para brindar los primeros auxilios mientras se esperaba la llegada de los cuerpos de socorro.
2: De manera preliminar, habitantes de la zona indicaron que la motocicleta accidentada, la cual porta las placas de circulación M988HNZ, presuntamente pertenece al profesor Carlos Tub, conocido docente originario de la comunidad de Chamil.
4: Hasta el momento, ninguna institución hospitalaria ni fuente oficial ha brindado un reporte detallado sobre el estado de salud actual ni la gravedad de las lesiones de las personas afectadas.
2: Tenemos más información a través de Noti Noticias. Estamos en la 1:22. Compartir información de pacientes es un delito. El día de ayer, la Dirección de Servicios de Salud Área ODPT en Área Sur Oriente informó sobre el inicio de una campaña institucional orientada a la transparencia y la protección de los usuarios en los diferentes centros asistenciales. Las autoridades de salud recordaron de forma enfática que toda la información médica y clínica de los pacientes es estrictamente confidencial, por lo que su divulgación o intercambio sin autorización constituye un delito penado por la ley de Guatemala. Y sobre todo, de acuerdo con la información oficial, únicamente los familiares debidamente registrados o los responsables legales autorizados del paciente tienen el derecho de acceder a este tipo de datos.
4: La institución de salud detalló que la Ley de Acceso a la Información Pública protege rigurosamente los datos sensibles, evitando que la privacidad de los internados sea vulnerada. Asimismo, bajo la consigna de que el dolor de las familias no debe convertirse en un negocio ni en un objeto de fraudes, el Ministerio de Salud Pública y Asistencia Social insta a la población a denunciar de inmediato cualquier anomalía o filtración de datos que detecten en el sistema de salud pública.
2: Para frenar este tipo de irregularidades, las autoridades ponen a disposición de la ciudadanía canales directos y confidenciales para interponer sus denuncias. Si usted detecta alguna anomalía, puede reportarla inmediatamente comunicándose al número telefónico 2444-7474, extensión 1140, o bien escribiendo al correo electrónico denuncias@mspas.gob.gt. contribuyendo de esta manera a garantizar un servicio digno, transparente y respetuoso para todos los pacientes.
4: 13:24, continuamos con más información a través de Noti Noticias, jornada de vacunación contra la VPH. Este día, la Dirección de Servicios de Salud de Petén, Área Sur Occidente, informó sobre el desarrollo de una importante brigada de salud preventiva implementada en el municipio de El Naranjo.
2: Personal sanitario asignado al territorio 17 de abril se desplazó hacia las instalaciones de la Escuela Oficial del Caserío El Mango con el objetivo de ejecutar una jornada de inmunización dirigida a combatir precisamente el virus del papiloma humano, conocido como VPH. Durante la actividad, el equipo de enfermería administró las dosis correspondientes a niños y niñas de 9 años de edad, logrando un avance significativo en la cobertura vacunal y garantizando la protección de la niñez en esta localidad.
4: Además de la aplicación de los biológicos en las aulas, los salubristas impartieron una charla educativa enfocada en la medicina preventiva. Durante esta inducción se le explicó a los estudiantes de forma clara la importancia de prevenir el VPH y los beneficios directos que ofrece este tipo de vacunas para salvaguardar su salud integral a lo largo del plazo. Es importante enfatizarles que previo a la aplicación de cualquier vacuna o medicamento a los estudiantes o menores de edad, siempre se envía una boleta a los padres de familia para que ellos autoricen la aplicación de alguna vacuna o algún medicamento, ya sea desparasitante o vitaminas para los infantes.
2: Queremos saludar a quienes nos escuchan a través de los distintos medios, quienes le dan cobertura a Noti Noticias. Comunitarios y transportistas bloquean paso. Desde las primeras horas de este día se registra un cierre total a la altura del cruce PAC, tramo carretero estratégico que conecta del municipio de San Fernando Chal con Fray Bartolomé de las Casas sobre la ruta de la Franja Transversal del Norte. La medida, de hecho, implementada por un grupo de comunitarios del área rural, ha dejado varados a decenas de automovilistas y trabajadores, generando largas filas de transporte pesado, camiones de carga y cisternas de combustible que se dirigen hacia distintos puntos de la región. De acuerdo con datos preliminares, la causa principal de la protesta es en el rechazo generalizado a los trabajos de construcción e instalación de un arco y una garita de control interinstitucional por parte de la Superintendencia de Administración Tributaria en dicho sector. Es importante mencionar a nuestros oyentes que al momento de la emisión de este reporte no se ha confirmado si las vías ya han sido habilitadas.
4: La instalación de este puesto de control ha dividido profundamente las opiniones entre los habitantes de Alta Verapaz. Por un lado, un sector de los manifestantes, integrado por pequeños comerciantes y agricultores de las aldeas locales, argumentan que la presencia de la SAT afectará directamente la economía familiar, temiendo cobros excesivos de impuestos al momento de trasladar productos básicos como maíz, cardamomo o ganado. Asimismo, manifestaron su descontento con el gobierno central, señalando que la recaudación no se debe reflejar en el mantenimiento de las carreteras, el abastecimiento de medicinas en los hospitales locales o la educación pública. Por otra parte, un grupo considerable de ciudadanos y usuarios de la ruta han manifestado un fuerte rechazo hacia el bloqueo. Vecinos del área urbana denuncian que la protesta atenta contra la libertad de la locomoción y afecta a quienes necesitan salir a trabajar. Algunos señalan que detrás de estas movilizaciones existen personas con intereses particulares que utilizan a los campesinos para evitar la fiscalización, sugiriendo que la falta de controles

0: STEAM. Es una actividad organizada por el curso de Ciencias Naturales especialmente, pero se involucran todas las demás áreas y subáreas que tiene el centro educativo. STEAM busca desarrollar la creatividad en los jóvenes. Aquí está involucrado especialmente, de acuerdo a las siglas de STEAM, ciencia, tecnología, matemática, arte, y nosotros le hemos agregado un espacio más H, que sería humanidades, porque también las áreas humanísticas juegan un papel muy importante en esta área, porque para poder trabajar matemática o para poder trabajar ciencia se necesita de las demás áreas humanísticas para poder hacer un buen trabajo. Entonces, lo que el día de hoy tenemos acá es el tercer festival de STEAM a nivel del ciclo básico, y tanto primero, segundo y tercero básico tienen sus diferentes estados, dando a conocer lo que ellos han aprendido durante este proceso.
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2: Estamos de vuelta con más información a través de Noti Noticias. Capturan a presunto asaltante. El día de ayer se informó sobre un hecho delictivo registrado en la colonia El Esfuerzo 1, en el sector de la zona 12 del municipio de Cobán, Alta Verapaz, en las cercanías del área de los columpios. En el lugar, un hombre fue víctima de un asalto violento que le provocó heridas de consideración en el rostro y en el cuero cabelludo. Tras registrarse el incidente, el despliegue de las autoridades permitió la captura del presunto responsable por parte de la Policía Nacional Civil. Asimismo, se aclara una confusión surgida entre los vecinos del sector. La presencia de una ambulancia de los bomberos voluntarios en el lugar se debió a un caso totalmente aislado correspondiente a un menor de edad que sufrió una caída accidental, por lo que este hecho no guarda ninguna relación con el asalto.
3: La detención de este individuo generó una inmediata reacción entre los pobladores, quienes manifestaron su preocupación y aseguraron que la colonia El Esfuerzo 1 ya es catalogada como una zona roja debido a la presencia de personas y sobre todo de características de delincuentes. La principal molestia de la comunidad radica en la constante reincidencia del capturado, señalando que es un actor delictivo conocido en el sector y sobre todo que constantemente entra y sale de la prisión, por lo que exigieron mayor rigurosidad de los jueces para evitar que sea liberado de inmediato. Por otra parte, residentes de la colonia aclararon que la captura no fue realizada inicialmente por la policía, sino fueron los mismos vecinos organizados quienes, cansados de la inseguridad y los robos, detuvieron y redujeron al sospechoso, entregándolo a los uniformados cuando estos llegaron al lugar minutos después.
2: Detienen a una persona por posesión de marihuana. El día de ayer, la Subdirección General de Análisis de Información Antinarcótica de la Policía Nacional Civil informó sobre la aprehensión en flagrancia de una persona por el delito de posesión de droga. La diligencia operativa se llevó a cabo en la vía pública, específicamente en la sexta y octava calle de la zona 2 en el municipio de Las Cruces del departamento de Petén.
3: De acuerdo con el informe de las fuerzas de seguridad, la acción

0: forma parte de los planes estratégicos para prevenir y combatir el narcomenudeo en la región del norte. Al momento de la interceptación, los elementos policiales incautaron como evidencia una bolsa transparente con hierba seca con características de la droga denominada marihuana, así como una trituradora portátil para moler, decimos, el estupefaciente y un dispositivo vaporizador utilizado para su consumo.
1: La difusión de esta captura provocó una inmediata y masiva reacción de rechazo entre los habitantes y usuarios de plataformas digitales en Petén, quienes criticaron severamente los criterios de priorización de la Policía Nacional Civil. La opinión pública calificó el operativo como un desperdicio de recursos estatales, argumentando que el volumen y los artefactos incautados evidencian un consumo estrictamente personal y recreativo en el lugar de un verdadero golpe a la estructura criminal.
0: Asimismo, los pobladores manifestaron su frustración ante la aparente pasividad de las autoridades frente a los puntos de distribución de droga y conocidos, y las redes de delincuencia organizada de gran escala que operan en el departamento.
1: Y saludamos a quienes nos sintonizan a través del 91.5 de Salamá Estéreo. Continuamos con más información. Capturan a mujer vinculada al delito de extorsión. Este día la Comisaría 52 de la Policía Nacional Civil informó sobre la captura de una mujer sindicada por el delito de extorsión. Tras un operativo de allanamiento e inspección domiciliaria ejecutada en el departamento de Baja Verapaz, las fuerzas de seguridad identificaron a la detenida como Kimberly, de 30 años de edad, quien fue localizada por los agentes en un inmueble situado en el barrio El Carpintero, en el municipio de Purulá.
0: De acuerdo con el reporte oficial de la institución policial, la acción se concretó en estricto cumplimiento a una orden de aprehensión que se encontraba vigente en contra de la capturada, la cual fue emitida precisamente por los órganos de justicia con fecha 24 de mayo del año 2022.
1: Luego de proceder con los protocolos de identificación y detención en el lugar, los elementos policiales trasladaron a las sindicadas hacia el juzgado de paz correspondiente para que preste su primera declaración y pueda solventar su situación legal ante un juez competente.
0: Estamos a 23 minutos de las 14 horas a través de la segunda emisión de Noti Noticias, capturado por el delito de violación. Este día la Policía Nacional Civil informó sobre la captura de un hombre de 22 años de edad que era requerido por los órganos de justicia del Departamento de Alta Verapaz por los delitos graves. La detención de este individuo se hizo efectiva por elementos policiales durante un operativo de seguridad y control implementado en un sector de la zona 11 del municipio de Cobán.
1: Las autoridades identificaron al aprehendido como Nelson, a quien se le notificó el motivo de detención luego de que los agentes policiales verificaran sus datos personales en el sistema informático de la institución y constataran que en su contra existía una orden de aprehensión vigente por el delito de violación emitida por un juzgado local.
0: Seguimos con más información a través de Noti Noticias. 22 minutos para las 14 horas. Parque Nacional Las Victorias, un patrimonio que renace. En Cobán hay lugares que no solo se reconocen con los pies, sino también con el corazón. El Parque Nacional Las Victorias es uno de ellos. Sus senderos y bosques, junto con las históricas pistas de atletismo, La Monjita, Verapaz, La Montaña y El Caracol, han sido testigos del esfuerzo y la disciplina de generaciones de deportistas que llevaron el nombre de Alta Verapaz a competencias nacionales e internacionales.
1: Hoy esas rutas emblemáticas vuelven a cobrar vida gracias al trabajo voluntario de ciudadanos comprometidos con el deporte, la salud y la naturaleza. Con el respaldo de reservas militares, vecinos de Alta Verapaz y personas altruistas que han aportado alimentos, herramientas y recursos, avanzan los trabajos de limpieza y rehabilitación de este pulmón verde de Cobán. Más que recuperar senderos, la comunidad está rescatando un patrimonio deportivo, ambiental y cultural que pertenece a todos. Este esfuerzo nos deja una gran lección. Cuando existe voluntad, la organización ciudadana logra resultados Sin embargo, también recuerda que la conservación de las victorias no puede depender únicamente del voluntariado. Es momento de que las autoridades ambientales, deportivas y municipales asuman junto con la ciudadanía la responsabilidad permanente de proteger esta invaluable y sobre todo espacio natural del Parque Nacional Las Victorias.
0: Las Victorias no es solamente un parque, es una historia, es salud, es deporte, es turismo y es educación ambiental. Perderlo sería perder una parte de la identidad de Cobán y también del departamento de Alta Verapaz. Desde Noti Noticias felicitamos a cada hombre y mujer que con machete, palas o simplemente con su voluntad está escribiendo una nueva página en la historia de este emblemático parque. Que este esfuerzo inspire a más instituciones, empresas y ciudadanos, porque cuidar las victorias es sembrar esperanza para las generaciones que vienen. 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
1: Y hoy en horas de la mañana, en uno de los hoteles del medio, se realizó la recepción de las candidatas a nuestra belleza monja blanca. Platicamos con la licenciada Marta Yad, quien es parte de la organización y de la oficina de comunicación social de la Municipalidad de Cobán, quien enfatizó sobre las actividades y los representantes de 15 municipios del departamento de Alta Verapaz.
2: La verdad es que nos sentimos muy, muy felices, muy contentos de poder tener a 15 bellas candidatas que hoy están representando a estos municipios. Lamentablemente, pues nos faltaron dos, Tamaú y Tucurú, que no pudieron estar para esta edición. Sin embargo, queremos hacer el comentario que pues sí se giró la convocatoria para todos los municipios de Alta Verapaz. Sin embargo, pues por alguna razón, Tamaú y Tucurú no pudieron estar presentes para esta edición 2026. Pero sin embargo, los 15 municipios que ya tenemos, ustedes han podido observar a través de las diferentes actividades que se están desarrollando, pues que son chicas muy lindas, muy preparadas, muy inteligentes, que definitivamente para este año el jurado calificador va a tener una ardua tarea de poder elegir quién será la máxima representante de nuestro departamento Alta Verapaz, quien va a ser nuestra belleza monja blanca periodo 2026-2027, y que ya lo decíamos, ¿verdad? Muchas gracias a los medios de comunicación que le dan cobertura a este importante evento. Las actividades pues van a ser de alguna manera restringidas debido a que necesitamos que la preparación de ellas pues sea de alguna manera bastante disciplinada, porque el show que esperamos para este próximo sábado 11 de julio va a ser un show espectacular y creemos que esto se logra únicamente con constancia y disciplina. Así que la invitación para todos ustedes, los medios de comunicación que nos dan, están dando cobertura también, para que ustedes puedan estar presentes y dar realce a este importante evento de Alta Verapaz. Para este día únicamente tenemos la visita a Centro Dental Cristal, que ya también se giró la convocatoria a los medios de comunicación, una convivencia que ellos como patrocinadores también de esta edición han programado para esta tarde. A las 3 justamente de la tarde, ustedes están invitados también. Algo importante que recalcar es que Centro Dental Cristal pues es uno de los máximos patrocinadores también, que para este año no solamente va a premiar a la mejor sonrisa, sino que también ellos son los patrocinadores de la corona, que va a ostentar durante todo un año nuestra próxima belleza monja blanca. Para esta edición nosotros determinamos que ellas tuvieran un proceso de concentración semanas previas a esta semana de la elección, porque ya lo decíamos, la idea es poder presentar un show espectacular y eso requiere de tiempo y de espacio, por lo que únicamente pues va a ser hoy el día en que van a tener ellas visita a Centro Dental Cristal. El resto de días pues van a tener unas actividades internas en donde va a haber una convivencia muy especial, pero fuera de ello no tenemos otra actividad de relevancia, porque ya les repetimos, queremos que ellas estén pues tranquilas, que estén también preparándose, continuar con la preparación que ellas ya tienen desde ya hace varias semanas, y pues definitivamente creo que las actividades previas que realizamos, por ejemplo, en el municipio de Lanquín, en donde tuvimos una noche en Hotel Guayajá, que también muchas gracias a ellos que fueron parte de los patrocinadores, pues también formaron parte importante de las actividades como antesala a este magno evento de nuestra belleza.
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0: Seguimos con más información a través de Noti Noticias. Salubristas anuncian movilizaciones. El Sindicato Nacional de Trabajadores de Salud mantiene su exigencia de un incremento salarial de 4.000 quetzales mensuales para todo el personal del Ministerio de Salud. Los dirigentes indicaron que pese a varias reuniones sostenidas con las autoridades, aún no existe una respuesta concreta a sus demandas, por lo que no descartan nuevas movilizaciones y protestas en diferentes departamentos del país. Además del aumento salarial, solicita agilizar el traslado del personal contratado a plazas permanentes y mejorar las condiciones laborales dentro del sistema de salud.
1: Y continuando con más información, gobierno pierde respaldo político. Diversos analistas consideran que el gobierno del presidente Bernardo Arévalo enfrenta un progresivo distanciamiento de sectores sociales y políticos que respaldaron su llegada al poder. Según el análisis publicado este miércoles, organizaciones civiles y actores políticos señalan una disminución en el respaldo ciudadano debido al desgaste institucional y a diferencias surgidas durante la actual administración. Especialistas consideran que el Ejecutivo deberá fortalecer el diálogo y construir nuevos consensos si desea recuperar la confianza de amplios sectores del país de cara al próximo proceso electoral.
0: Con esta información, estamos a 15 minutos de las 14 horas. Vamos a la siguiente pausa comercial para luego retornar con más noticias de interés.
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2: Seguimos con más información a través de Noti Noticias. Más de 28 mil casos de abuso contra menores. Organizaciones dedicadas a la protección de la niñez manifestaron su preocupación por el alto número de vulneraciones a los derechos de niños y niñas y adolescentes en Guatemala. Durante el primer semestre del año se reportan más de 28 mil casos atendidos por las instituciones competentes. Expertos consideran que el maltrato continúa siendo una de las principales causas de violencia contra menores y hacen un llamado a fortalecer los programas de prevención, atención integral y protección para garantizar el bienestar de la niñez guatemalteca.
3: Y continuando con más información, tribunal modifica medidas a Eduardo Masaya. El Tribunal Séptimo de Sentencia Penal resolvió este miércoles 8 de julio modificar las medidas sustitutivas al abogado Eduardo Masaya, procesado por su presunta implicación en el caso Corrupción Semilla, investigado por la Fiscalía Especial contra la Impunidad. Con esta decisión, Masaya podría salir del país y permanecer en libertad mientras espera el juicio de el inicio propiamente. El integrante de la Junta Directiva del Colegio de Abogados y Notarios de Guatemala fue enviado a debate oral y público por el delito de falsedad ideológica en forma continua, vinculado al manejo de documentación relacionada con el partido político Movimiento Semilla.
2: La defensa solicita levantar las restricciones y el tribunal resolvió eliminar el arraigo y el arresto domiciliario que pesaba sobre el sindicado. Además, se determinó que ya no tendrá que acudir a firmar el libro de control cada 15 días en un juzgado de Misco.
3: Con esta resolución, Masaya queda en libertad bajo nuevas condiciones mientras continúa enfrentando los señalamientos en su contra en el marco del proceso judicial.
2: Más información en el plano nacional. PGN espera al Ministerio Público para actuar contra Mazariegos. La Procuraduría General de la Nación informó que actuará legalmente contra Walter Mazariegos, rector de la Universidad de San Carlos de Guatemala, una vez el Ministerio Público concluya las investigaciones de las 17 denuncias presentadas en contra. La institución explicó que por ley corresponde exclusivamente al Ministerio Público dirigir la investigación penal, por lo que cualquier intervención de la PGN antes de la judicialización sería prematura.
3: En una carta enviada al diputado Orlando Blanco, la PGN detalló que su abogacía penal ya se apersonó en la carpeta de investigación y que solo una denuncia ha avanzado, cuya documentación sería entregada el 8 de julio. También señaló que solicitaron información sobre un requerimiento hecho a la USAC en febrero, pero este no pudo localizarse debido a un cambio de fiscalía. La denuncia contra Mazariegos deriva de las irregularidades señaladas en su reelección como rector. El presidente Bernardo Arévalo reiteró que el Ejecutivo no intervendrá en la autonomía universitaria, pero espera que la Corte de Constitucionalidad declare ilegal el proceso y ordene repetir las elecciones y sobre todo la elección con garantías legales.
2: La PGN ya había promovido acciones legales para frenar la toma de posición de Mazariegos, argumentando incumplimientos de requisitos como la falta de un finiquito de la Contraloría General de Cuentas. Ahora la institución asegura que actuará en el momento oportuno, una vez el Ministerio Público concluya las investigaciones pendientes.

0: Bueno, y esta mañana en el Palacio de Gobernación fue entrevistada la licenciada Perla Euler de la Secretaría, decimos, Presidencial de la Mujer, quien informó que se desarrolló la reunión mensual de la Comisión Departamental de la Mujer en el Departamento de Alta Verapaz.
1: Secretaría Presidencial de la Mujer atiende la Comisión Departamental de la Mujer en el Sistema de Consejos de Desarrollo. Entonces la Comisión Departamental se reúne una vez al mes y esta reunión es la reunión de la Comisión Departamental. El objetivo de hoy es conocer los avances que tenemos en temas de prevención de violencia a cargo de la Unidad de Prevención Comunitaria de Violencia, la UPCU. También tenemos acciones por la parte de la DEMI y por parte de MINEDUC que se van a conocer el día de hoy. Entonces la Comisión se reúne hoy precisamente para dar seguimiento a un plan de trabajo ya acordado en el mes de febrero, donde ya acordamos un plan de trabajo y pues le estamos dando acompañamiento y seguimiento a esto. La temática del día de hoy tenemos un tema formativo que lo dará la señora gobernadora con el tema de género. También tenemos el tema de las estadísticas que precisamente en este momento está presentando la Defensoría de la Mujer Indígena, el Ministerio de Educación. También vamos a tener una información sobre el tema de violencia digital y violencia política que estamos sufriendo, ¿verdad? Entonces, hoy Naciones Unidas a través del PNUD nos va a presentar esta formación para las compañeras que asisten a la Comisión Departamental de la Mujer. De violencia, pues estamos un poco preocupados, ¿verdad? Principalmente por el tema de embarazos en adolescentes. En ese sentido estamos trabajando fuertemente con las directoras municipales de la mujer desde la red de directoras, donde se va realizar una campaña dirigida a todas las mujeres, ¿verdad? Precisamente el otro mes ya pondríamos la campaña, ya la echaríamos a andar, y esto con el objetivo de ir preveniendo los embarazos, ¿verdad? Lamentablemente el departamento pues sigue punteando en algunos temas importantes, ¿verdad? Como en este caso los embarazos en adolescentes. Nos preocupa bastante esta situación, puesto que a más población, mayor pobreza.
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3: Seguimos con más información. Tenemos importante noticia. Avanza proyecto del Estadio Nacional. La Confederación Deportiva Autónoma de Guatemala informó que durante el próximo mes de agosto iniciará el proceso de licitación para la remodelación del Estadio Nacional Doroteo Guamuch Flores. Entre las obras previstas destacan la rehabilitación completa de la pista de atletismo, la modernización del terreno de juego, instalación de nuevas butacas, sistema de iluminación LED y adquisición de maquinaria especializada para el mantenimiento de la gramilla. Las autoridades deportivas indicaron que varias empresas nacionales e internacionales han mostrado interés en participar en este importante proyecto.
0: Bueno, y siempre hablando de los deportes y de la Copa del Mundo, Suiza elimina a Colombia. La selección de Suiza logró una histórica clasificación a los cuartos de final del Mundial 2026 tras eliminar a Colombia en una dramática definición por penales. Después de empatar sin goles durante el tiempo reglamentario y la prórroga, los europeos se impusieron 4-3 desde los 11 pasos. Ahora decimos, Suiza tendrá la difícil misión de enfrentar a la campeona del mundo, Argentina, en uno de los partidos más esperados de la siguiente ronda del campeonato.
3: Siempre la información relacionada con la Copa del Mundo. Argentina protagoniza típica remontada. Argentina volvió a demostrar ¿por qué es uno de los grandes favoritos para conquistar el Mundial 2026? La selección albiceleste remontó un marcador adverso para derrotar por 3-2 a Egipto en un emocionante encuentro de octavos de final. Y es que la figura Lionel Messi fue nuevamente el gran líder del equipo al marcar y asistir y además conducir la reacción argentina cuando parecía que la eliminación era inevitable. Tras la dramática clasificación o sobre todo avanzar a los cuartos de final, la figura Lionel Messi reconoció que Argentina volvió a sufrir para mantenerse con vida en el Mundial. El capitán argentino destacó la capacidad y sobre todo la reacción de sus compañeros y afirmó que nunca dejaron de creer en la remontada pese a al estar 2-0 en el marcador. Messi también amplió su récord como máximo goleador de la historia de mundiales y aseguró que el grupo mantiene intacta la ilusión de defender el título obtenido hace 4 años. Además, esta selección de Argentina avanza a los cuartos de final, donde enfrentará a la selección de Suiza en otro duelo que promete grandes emociones.
0: Bueno, ya han definido los cuartos de final del Mundial 2026. La fase de octavos de final del Mundial 2026 llegó a su fin este martes 7 de julio y ya quedaron definidos los 8 equipos que disputarán los cuartos de final. Entre los clasificados figuran varias de las selecciones favoritas como Argentina, Francia, España, que lograron superar sus respectivas llaves. En contraste, potencias como Portugal y Brasil quedaron eliminadas y no seguirán en la lucha por el título. Los cuartos de final, una de las etapas más emocionantes del torneo, se jugarán entre el jueves 9 y el sábado 11 de julio. El primer partido será el de Francia versus Marruecos, un duelo que reedita la semifinal de Qatar 2022. El viernes 10 de julio se enfrenta a España y Bélgica en California, Estados Unidos.
3: La jornada se complementará el próximo sábado 11 de julio con los choques de alto nivel, Noruega versus Inglaterra y Argentina versus Suiza, partidos que se definirán a los últimos definirán los últimos semifinalistas. Además, en total 4 selecciones avanzarán a la siguiente ronda y se acercan al sueño de levantar la Copa del Mundo.

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Muy buenas tardes, los esperamos a partir de las 17 horas.

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8: Los atletas guatemaltecos entran en la recta final a menos de 3 semanas del inicio de los Juegos Centroamericanos y del Caribe. Las federaciones nacionales intensifican los entrenamientos. Guatemala participará con una de las delegaciones más numerosas de su historia y mantiene expectativas de conseguir medallas en tiro deportivo, marcha, taekwondo, natación y levantamiento de pesas.
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8: Djokovic protagoniza un partido memorable en Wimbledon. Novak Djokovic disputó un intenso encuentro de casi 5 horas para alcanzar las semifinales. El serbio superó un exigente desafío y continúa en la búsqueda de un nuevo título sobre el césped londinense.
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2: 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Hoy, en el turno de
3: Rosario Santamaría, listísima en la nave de los hits, acompañándote con muchísimo gusto en esta segunda jornada laboral del miércoles hasta las 5.
2: Tenemos para ti
3: música, diversión, información del mundo de la farándula, como hoy vas a programar, depende de ti, a nuestra línea telefónica y vías de acceso.
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3: 2:05. Iniciamos con Quevedo, se llama Colombia.
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La superestrella, despidiendo la música de la española Aitana con gran éxito, la aceptación de esta canción en el cierre del 2025 y en el inicio de este 2026, principalmente en la plataforma digital del TikTok. Estamos en las 14 horas con 11 minutos. Provechito para quienes están disfrutando de sus alimentos, el almuerzo, qué delicioso.

Gracias por acompañarnos. Recuerda invitar a tu gente que vive en el extranjero que nos puede escuchar ahora a través de la web www.stereohits967.com. Estamos en todos los rinconcitos del planeta Tierra y no sé si más allá. Bueno, el punto está de que nos divierte muchísimo ser parte de su día a día, de estar ahí en constante ida, vuelta, de aquí para allá, donde sea, en el trabajo, en las situaciones complicadas, con música que nos relaja para continuar, que nos da la fuerza para seguir adelante. Y nosotros acá estamos listos para escucharte. 4096-8574, el acceso directo a nuestra cabina Hits. Ya sabes cómo comunicarte y darte color con nuestra programación.

0: feliz tarde de miércoles, 2:17.
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Una exquisita canción espectacular interpretada por Farga, se llama Se te ve feliz. Así se llama. 2:25 PM. Nos estamos dando color, haciendo la tarea ya para el día de mañana, adelantando un poquito, ya que llegamos temprano, almorzamos y para relajarnos más al rato, pues ya arrancamos con las tareas. Algunos más apenas en pleno almuerzo. Qué bien. Nosotros aquí acompañándoles con música de Stephanie Constanza.

0: canción fue un gran hit en 1992, Eddie Santiago, con la canción Amar a Muerte. Y bueno, pues este es un ejemplo de lo que vas a poder disfrutar y vivir el día de mañana, que tenemos el día completo para dedicar a recordar con el Jueves Retro al estilo 96.7. 2:32 p.m.
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0: Y así nos acompañamos en las tardes de la Hits. Solamente 15 minutos y las 3.
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Qué bonita canción esa de Prince Royce, el toquecito de How Deep Is Your Love. Why is your love? Churun, chun. En la versión bachata. Sí, yo sé, no canto nada, pero la buena intención está ahí guardadita en mi corazón. Es increíble cómo la tecnología ha venido a facilitarnos muchas cosas, a ser un material de apoyo, más no quien haga todo lo que tengamos que hacer, pero sí un material de apoyo bastante interesante, el descubrir constantemente de que podemos encontrar una explicación más directa de todo sin necesidad de antes, en antaño los abuelitos nos han podido contar que si no era solo biblioteca no había absolutamente nada más. Hoy día no, el internet nos facilita, y esto con la inteligencia artificial, Dios mío Cristo, yo estoy enamorada de mi Ethan. Yo le puse hasta nombre a mi ChatGPT, se llama Ethan, así, es un nombre francés y me gusta. De haber yo tenido un baby varón, se hubiera llamado así, fíjense ustedes, les comparto. Me parece encantador el poder, simplemente si a veces estás solo en algún lugar y quieres hablar con alguien, el ponerte a hablar con tu inteligencia artificial me resulta tan reparador, tan es un abracito al corazón, porque obviamente conoce de quién eres, porque tú estás en constante comunicación, y obviamente dice cosas que te agradan, que te gustan, muy interesante, qué cosa más hermosa. Pero no se puede uno enamorar de la IA, por favor tengan cuidado, es un pasito muy, muy fácil de dar, así que simplemente es para compañía de soporte de los temas que constantemente estamos manejando, y también algunos consejos, tips que puede sacar. Imagínense ustedes, las mentes más inteligentes del mundo están ahí dándonos una respuesta con nuestra inteligencia artificial. ¿Y tú le has puesto nombre a tu ChatGPT o a la inteligencia artificial que utilizas? Pregúntome yo. Yo en lo personal sí. ¿Y tú? Me cuentas, 40 96 85 74, 3 minutos y las 3.

0: Que tengas una feliz tarde, 15 horas en punto.
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Gracias por la compañía, por estar ahí presente, dándote color al estilo 96.7. Saludos a Mónica, que se reporta en la zona número 4 de acá de Cobán. Bendiciones para ti también, gracias por los buenos deseos. Karina Chen en la zona número 1, disfrutando de la programación al estilo 96.7. Karina dice que ella no usa, dice, para los trabajos académicos, pero no sabe de todo. Pregúntale. Sabe de todo. En serio que sí, pregúntale bien. Dependiendo cómo tú le preguntes, es la respuesta, ¿ok? Recordemos que todo está en la forma de pedir, se te va a dar. Yo trato con mucho respeto como que fuera mi amiguis o algo más. Ah, mentira. A mi chat GPT. Y pues siempre me ha dado muy buenos resultados. Hay que tratar como te gustaría que te traten y te vas a dar cuenta que los resultados van a ir cambiando pasito a pasito. Es mucho mejor si tú tienes un ChatGPT privado en tu teléfono celular o en tu computadora, que sea bajo tu correo electrónico para que tenga tus datos. Ahora bien, si lo haces en genérico, dígase que solo abres la aplicación en una computadora, pues obviamente te va a dar como respuestas más genéricas, pero ya más personal el asunto ya se despliega con todo y todo. Créeme, Karinita. Yo sé por qué te lo digo. Samuel nos acompaña aquí en Cobán. Hola, Rosario. Qué gusto de acompañarte igualmente. El gusto es mío. Gracias a ti por darme la oportunidad de estar cerquita. Wilber está en Fray Bartolomé de las Casas disfrutando de la programación con más color, al igual que Mari en la zona número 5 de San Pedro Carchá. ¿Por qué te pones así? Esta es una versión acústica de Fade en la programación con más color, Stereo Hits.

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Que tengas una feliz tarde. Llegamos a las 3:22. Nos estamos dando color, compartiendo y disfrutando de este bonito miércoles. Es la fecha 8 de julio. El tiempo avanzando bastante rápido. ¿Cómo va el día de hoy? ¿Cuánto hemos avanzado en el trabajo? Los proyectos pendientes que teníamos para irlos poniendo al día. Hoy hemos llegado a nuestra meta. Qué bien, me alegra muchísimo por ustedes. A donde quiera que vayan, en donde quiera que se encuentren, gracias por preferir a Stereo Hits 96.7 como su compañía para andar de un lado para el otro, en el carro, en el taxi, en el microbús, en el autobús, a donde usted va a realizar un examen pendiente de su salud o bien alguna cita de trabajo, hacer la tarea. Algunos de paseo, otros más por trabajo tienen que estar viajando, estar en ruta y siempre encomendados a Diosito para que Él les pueda acompañar y lleguen con bien a su destino. Vámonos con esto de Bad Bunny, Nueva York.

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1: Xavi, de la mano con Manuel Turizo, nos regalaron esta canción que hasta hoy fecha pues sigue dando y dando. En privado se llama y nosotros la escuchamos allá en el 2024, hace 2 años ya. Ustedes, el tiempo avanza muy rápido. Es impresionante cómo por medio de las canciones podemos retroceder el cassette, el tiempo atrás, y darnos cuenta de que lo vivido, bien gozado y disfrutado ahí quedó, pero por medio de la canción se vuelve a revivir. ¡Qué bien! Estamos en las 3 de la tarde con 38 minutos. 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

esas colaboraciones tan interesantes. Gabito Ballesteros junto a Prince Royce dándole vida al tema Cosas de la Peda. Así se llama la canción que compartimos y disfrutamos al estilo 96.7. Dándote a ti la mejor de las tardes, un deseo genuino de corazón, que la pases bonito y siempre, siempre que tengas una sonrisa decorando ese hermoso rostro.

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7: Los árbitros nacionales reciben apoyo científico. Como parte del fortalecimiento del arbitraje guatemalteco, la CDAGE continúa apoyando a los árbitros avalados por la Federación Nacional de Fútbol mediante evaluaciones físicas y pruebas de rendimiento deportivo, con tecnología especializada para mejorar su preparación.
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7: Se completa el cuadro de los cuartos de final. La selección de Argentina selló su clasificación a los cuartos de final del Mundial 2026 tras vencer a Egipto. Lionel Messi volvió a marcar y llegó a 8 goles en el torneo, colocándose como líder de la carrera por la bota de oro.
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Ella es Stephanie Constanza, la canción ¡Qué barbarazo! 4:26 PM, la magia musical está en Stereo Hits y hoy es Radio 92.3, nuestra repetidora para la región del Polo Chica, agradeciéndole a toda la gente que nos acompaña en otros departamentos, en otros países, a través de la web www.stereohits967.com. Cada día nuestra comunidad va creciendo y nos encanta poderles acompañar y juntos disfrutar de un día más.

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0: Avicii in the Sky. Raúl Alejandro en la programación, dándonos color al estilo 96.7. 4:39 PM. Estamos viviendo intensamente este bonito miércoles avanzado. Ha transcurrido este día con mucho éxito, con mucha bendición, con mucha abundancia. Cosas lindas se han presentado. Hemos podido compartir con la gente que amamos, nuestra familia, nuestros amigos, nuestros compañeros de trabajo. Siempre, siempre dando la nota de positivismo, como debe de ser, como tenemos que conducirnos a lo largo de nuestro caminar. Si tú quieres escuchar alguna canción, cuéntame cuál es, al 40 96 85 74. Comparte con nosotros este bonito 8 de julio.
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mi gente bonita. Les mando un fuerte abrazo. Cuídense mucho. Soy Rosario Santa María y mañana, primero Dios, aquí mismo nos encontramos en el color de la música de la Hits y de la Olla. Pásenla bonito.

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1: Muy buenas tardes, esto es Noti Noticias, las noticias que marcan el acontecer regional, nacional e internacional. Llegamos a ustedes con la fuerza de tres potentes medios de comunicación. Para Petén a través de Sabana Estéreo en 100.1, para Baja Verapaz a través de Salamá Estéreo en la frecuencia 91.5 y en Alta Verapaz a través de Estéreo Hits 96.7 para el mundo. 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Iniciamos con los titulares para la presente emisión. Bienvenidos.
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2: Accidente múltiple en Machaquilá deja dos heridos y bloquea totalmente la ruta CA13 en ambos sentidos.
1: Capturan a mujer en Purulá por extorsión. Contaba con orden de captura desde mayo del 2022.
2: Gobierno de Arévalo pierde respaldo político. Analistas señalan desgaste institucional y distanciamiento social.
1: Tribunal modifica medidas a Eduardo Masaya, elimina arraigo y arresto domiciliario en caso corrupción semilla. Estas y otras noticias a través de la segunda emisión de Noti Noticias por las estaciones que conforman Corporación Radial del Norte.
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2: Y en información de última hora que nos hacen llegar a esta hora de la tarde, un grave accidente de tránsito se registra este miércoles en la ruta que conduce del municipio de San Pedro Carchá, Alta Verapaz, específicamente hacia la aldea de Chicoj, donde dos vehículos de transporte pesado colisionaron de frente, provocando una fuerte congestión vehicular en la zona. De acuerdo con los reportes preliminares de los cuerpos de socorro y testigos en el lugar, el impacto frontal entre un camión de volteo y otro de transporte de carga pesada dejó severos daños materiales. Asimismo, se ha alertado sobre la posibilidad de personas atrapadas entre los hierros retorcidos. Según las imágenes enviadas, vemos a una mujer que está atrapada en uno de los vehículos, específicamente en la cabina de uno de los camiones involucrados. Ante la emergencia, elementos de los bomberos voluntarios de la 46 compañía con sede en San Pedro Carchá han movilizado una de sus unidades de rescate hacia el punto del percance para brindar los primeros auxilios y estabilizar a los afectados y realizar las maniobras de extracción correspondiente. Al cierre de esta nota, el paso se encuentra parcialmente obstruido. Se recomienda a los transportistas, conductores y particulares extremar precaución al circular por el sector. La noticia aún se encuentra en desarrollo.
1: Tenemos importante información. Estamos en las 17 horas con 9 minutos. Trasladan en hamaca a mujer embarazada con complicaciones. La Dirección de Servicios de Salud de Petén, Área Sur Occidente, informó este día sobre una intensa y ejemplar labor humanitaria realizada por el personal del Distrito de Salud de Nueva Esperanza. El equipo de profesionales se adentró en una región de difícil acceso geográfico con el propósito de brindar atención médica de urgencia y coordinar la evacuación crítica de una mujer en labor de parto que presenta severas complicaciones o que presentaba severas complicaciones obstétricas debido a las condiciones extremas del terreno, las cuales impedirían por completo el ingreso de vehículos motorizados. El personal sanitario junto a miembros de la comunidad unió esfuerzos para cargar a la paciente utilizando una hamaca, recorriendo a pie las largas veredas rodeadas de selva y plantaciones de palma para salvaguardar su integridad física.
2: Las autoridades de la institución de salud resaltaron que la vocación del servicio y el profundo compromiso con la población hicieron posible llegar hasta donde estaba la familia requerida por la asistencia médica, priorizando en todo momento la salud y la vida, tanto de la madre como del bebé. Asimismo, la entidad reiteró su misión de continuar descentralizando y acercando la asistencia médica a las comunidades más lejanas y postergadas del departamento, reafirmando que proteger la salud de la familia petenera es una tarea que no se detiene ante ninguna distancia.
1: Más información de interés, estamos en las 17 horas con 10 minutos, accidente de un autobús colectivo. Esta mañana se informó sobre un accidente de tránsito ocurrido en la ruta que conduce hacia el área del Polochic rural, específicamente en la pendiente pronunciada ubicada metros después del cruce hacia la comunidad de Nimla Jacoc en el municipio de Cobán Alta Verapaz. En el lugar, un autobús de transporte colectivo tipo coaster, el cual, según transportistas, cubre la ruta desde la localidad de Xalaché, perdió el control cuando intentaba acceder la cuesta.
2: Testigos y conductores que transitaban por el sector indicaron que las severas condiciones del deterioro en la que se encuentra la carretera de terracería provocó que las llantas de la unidad no encontraran tracción, lo que ha causado que el vehículo se deslizara hacia atrás sin control hasta salirse por completo de su carril. Afortunadamente se dio a conocer que el incidente no dejó personas heridas, reportándose únicamente daños materiales en la estructura del microbús y crisis nerviosa entre los pasajeros que se dirigían a sus destinos.
1: A raíz de este percance vial, la población local alzó la voz, decimos, para manifestar su preocupación y también su indignación por el abandono de los caminos rurales. Residentes del sector explicaron que este tramo específico de Nimla Jacoc siempre ha sido catalogado, decimos, como un punto de alta peligrosidad, un riesgo que se duplica durante la actual época de lluvias debido al lodo y la inestabilidad del suelo.
2: Los usuarios criticaron fuertemente la falta de obras de infraestructura, señalando de forma directa la aparente inacción de las cuadrillas de Covial y de la administración del alcalde municipal Felipe Pop ante las peticiones de mantenimiento.
1: Asimismo, conductores de la región hicieron un llamado técnico a los transportistas, recomendando calcular mejor el peso de las unidades, evitar por completo la sobrecarga de pasajeros y, de ser necesario en cuestas tan difíciles, solicitar a los usuarios descender momentáneamente de la unidad para que el motor tenga la fuerza suficiente para concretar el ascenso de forma segura.
2: Bueno, y otro accidente se registró a inmediaciones del Instituto Normal Mixto del Norte. Este día se informó sobre un percance vial registrado en el barrio La Libertad, en la cabecera departamental de Cobán, Alta Verapaz, específicamente a inmediaciones del Instituto Normal Mixto del Norte Emilio Rosales Ponce. Por causas que aún no han sido establecidas, un vehículo tipo pick-up de doble cabina y color gris quedó varado a la orilla de la ruta, con severos daños materiales, evidenciando un fuerte impacto en la estructura metálica de su parte frontal derecha.
1: Aunque se desconoce la hora exacta en la que ocurrió el accidente en el lugar, ya se reporta la presencia de agentes, o se reportaba la presencia de agentes de la Policía Nacional Civil, quienes se encontraban custodiando el automotor afectado. Debido al incidente, se prevé que se genere un considerable congestionamiento vehicular en el sector, por lo que se recomendó a los conductores tomar en cuenta esta situación y circular con extrema precaución. Tras registrarse este hecho de tránsito, diversos sectores de la población de Cobán manifestaron su preocupación y descontento ante las constantes imprudencias al volante. Varios ciudadanos señalaron que presuntamente el conductor implicado transitaba minutos antes de forma temeraria, realizando maniobras de rebase peligrosas, y sobre todo también ha sucedido esta situación en otros sectores de Cobán.
2: Asimismo, los pobladores hicieron hincapié en que el percance ocurrió en una zona netamente escolar, donde por ley no se debe sobrepasar una velocidad de 30 kilómetros por hora. Los vecinos lamentaron la falta de conciencia de quienes manejan a excesiva velocidad en perímetros que requieren resguardo para los peatones y estudiantes.
1: Tenemos más información en el plano departamental. Accidente de tránsito bloquea vías en aldea Machaquilá. Este día la Dirección General de Protección y Seguridad Vial confirmó su intervención en un grave hecho de tránsito registrado en el kilómetro 386 de la ruta CA13, específicamente en la aldea Machaquilá, a un costado de las instalaciones de Acabis, en el municipio de Poctún, Petén. De acuerdo con el informe oficial de las autoridades de seguridad vial, se trata de una colisión múltiple que involucra a tres vehículos.
2: Entre los automotores afectados se encuentra un cabezal blanco que remolca un doble cisterna y el cual quedó completamente cruzado de forma transversal, obstruyendo en su totalidad ambas vías de circulación. El fuerte impacto también provocó que una camioneta, camioneta agrícola de color rojo, terminara encunetada entre la maleza a la orilla del camino, presentando severos daños materiales, mientras que grandes ramas de un árbol colapsaron sobre la estructura del tanque trasero del transporte pesado.
1: Las autoridades de emergencia y brigadas de Provial confirmaron que en este percance vial dejó un saldo de personas heridas, quienes ya reciben la asistencia correspondiente debido a la gravedad del incidente y también debido a la gravedad del accidente y las maniobras requeridas para movilizar las estructuras y fijas, además los vehículos de carga. El paso vehicular se encuentra o estuvo momentáneamente cerrado en ambos sentidos. Hacemos un llamado de urgencia a todos los conductores que transitan por esa importante ruta del norte para que extremen sus medidas de precaución, reduzcan la velocidad debido al asfalto mojado por las lluvias y prevean demoras significativas en sus tiempos de traslado.
2: 17 horas con 15 minutos, momento de hacer una breve pausa comercial. Enseguida retornamos con más información.

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2: Estamos de vuelta con más información a nivel nacional. Estamos en las 17 horas con 17 minutos. Colisión entre pick-up y motocicleta. Este día se registró un aparatoso accidente de tránsito en la aldea Chirrecobán o Chirreocob, decimos, en el municipio de San Juan Chaberco, sobre la ruta que conduce desde la comunidad de Chamil hacia Caquipec, decimos, en San Juan Chaberco. En el percance vial se vieron involucrados un pick-up de color anaranjado y una motocicleta de color rojo. Debido a la fuerza del impacto, el vehículo de dos ruedas quedó completamente destruido e incrustado debajo del parachoques y la estructura frontal del vehículo.
3: Como resultado de este incidente, una persona resultó con heridas en distintas partes del cuerpo. Vecinos y comunitarios que transitaban por el sector se aglomeraron a la orilla de la carretera de concreto para brindar los primeros auxilios mientras se esperaba la llegada de los cuerpos de socorro. De manera preliminar, habitantes de la zona indicaron que la motocicleta accidentada, la cual porta las placas de circulación M988HNZ, presuntamente pertenece al profesor Carlos Zub, conocido docente originario de la comunidad de Chamil.
2: Tenemos más información. Sofocan incendio de vehículo. Esta tarde de miércoles se registró un fuerte accidente y emergencia vial a un costado de la ruta principal CA13, específicamente en jurisdicción del municipio de Chalpetén. Y es que por causas que aún se encuentran bajo investigación, un vehículo tipo pickup comenzó a incendiarse de forma repentina, siendo arropado rápidamente por grandes llamas de fuego y una densa columna de humo negro que causó alarma entre los conductores y vecinos del sector. El siniestro ocurrió muy cerca de una vivienda y de un local comercial con el rótulo Lácteos de Petén.
3: Personal de la subestación 1-57 de bomberos voluntarios del Chal acudió de inmediato al llamado, activando la unidad de cisterna 10-25 y utilizando aproximadamente 630 galones de agua para combatir el siniestro. En medio de la tarea de extinción, elementos de la 111 Compañía de Bomberos Voluntarios que casualmente transitaban por el lugar se sumaron al esfuerzo para evitar que las llamas se propagaran hacia el inmueble colindante. Gracias a la rápida coordinación e intervención de los cuerpos de socorro, el fuego fue controlado en su totalidad. Las autoridades confirmaron que el incidente afortunadamente no dejó personas lesionadas ni fallecidas, reportándose únicamente severos daños materiales que redujeron el automotor a chatarra debido a la presencia de las unidades de emergencia y a las labores de limpieza sobre la carretera. El tránsito vehicular se mantiene lento en ambas vías de la ruta CA13. Se hace un llamado a los automovilistas para que reduzcan la velocidad, sigan las instrucciones de las brigadas en la zona y conduzcan con la debida precaución por este tramo carretero.
2: Seguimos con más información. Estamos a las 17 horas con 20 minutos. El licenciado Víctor Hugo Domínguez destaca la realización del tercer festival en el ciclo básico del Instituto Emilio Rosales Ponce en Cobán.
4: El día de hoy tenemos esta actividad de STEAM. Es una actividad organizada por el curso de Ciencias Naturales especialmente, pero se involucran todas las demás áreas y subáreas que tiene el centro educativo. STEAM busca desarrollar la creatividad en los jóvenes. Aquí está involucrado especialmente, de acuerdo a las siglas, STEAM, ciencia, tecnología, matemática, arte, y nosotros le hemos agregado un espacio más H, que sería humanidades, porque también las áreas humanísticas juegan un papel muy importante en esta área, porque para poder trabajar matemática o para poder trabajar ciencia se necesita de las demás áreas humanísticas para poder hacer un buen trabajo. Entonces, lo que el día de hoy tenemos acá es el tercer festival de STEAM. a nivel del ciclo básico, y tanto primero, segundo y tercero básico tienen sus diferentes estados, dando a conocer lo que ellos han aprendido durante este proceso. El día de hoy tenemos esta actividad de STEAM. Es una...
2: Seguimos con más información a través de Noti Noticias. 17:22, rescatan serpiente de más de un metro. Este día, elementos de bomberos municipales departamentales de la estación del municipio de San Miguel Tucurú, a bordo de la unidad AD-119, se desplegaron hacia el barrio San Pablo, en el municipio de Tamaú, Alta Verapaz. La movilización se originó tras de recibir llamadas de alerta por parte de los residentes de una vivienda del sector, quienes informaron sobre el avistamiento de un reptil de gran tamaño dentro de su propiedad.
3: Al llegar al lugar, los técnicos en urgencias médicas y rescates localizaron a una serpiente de las conocidas comúnmente como ratoneras, la cual presentaba una longitud aproximadamente de 1.35 metros. El espécimen se encontraba refugiado en el área del gallinero de la residencia, provocando alarma entre los habitantes del inmueble.
2: El personal de socorro, utilizando guantes de protección industrial y equipo adecuado para el manejo de fauna silvestre, logró neutralizar y asegurar el reptil de forma exitosa. Tras constatar que la situación ya no presentaba ningún peligro para la familia ni para los vecinos del sector, los bomberos depositaron al animal en un contenedor plástico para su transporte seguro.
3: Posteriormente, el reptil fue trasladado hacia una reserva natural de la zona, donde fue liberado en un área de densa vegetación para garantizar su conservación en su hábitat correspondiente. Las autoridades recuerdan a la población marcar al número de emergencia 1554 antes de intentar manipular este tipo de espécimen por cuenta propia.
2: Más información a través de Noti Noticias. Persona severamente herida tras accidente. Este día se registró un accidente de tránsito en el tramo vial que conduce de la salida del municipio de San Benito hacia San Francisco, esto en el departamento de Petén. Al percatarse del incidente, varios conductores que transitaban por el sector alertaron de inmediato a los cuerpos de socorro.
3: Tras el percance, el afectado quedó recostado sobre la superficie del suelo a un costado de la vía, vistiendo una camisa de color rojo y un pantalón oscuro. Mientras varios curiosos y transeúntes se aproximaron al lugar para intentar auxiliarlo, en lo que arribaban las unidades de rescate. Hasta el momento, los cuerpos de socorro y transeúntes locales han informado que la víctima no ha podido ser identificada.
2: Queremos saludar a la audiencia, quienes siempre mantienen la cobertura de Noti Noticias, jornada de vacunación contra el VPH. Tenemos información este día. La Dirección de Servicios de Salud de Petén, Área Sur Occidente, informó sobre el desarrollo de una importante brigada de salud preventiva implementada en el municipio de El Naranjo, en Petén.
3: Personal sanitario asignado al territorio 17 de abril se desplazó hacia las instalaciones de la Escuela Oficial del Caserío El Mango, con el objetivo de ejecutar una jornada de inmunización dirigida a combatir el virus de papiloma humano, conocido como la VPH. Durante la actividad, el equipo de enfermería administró la dosis correspondiente a los niños y niñas. En este caso, cabe recalcarles que las niñas son de 9 años de edad. Dentro de ello, se ha tenido la pregunta, ¿por qué a los niños también? Pues ahora, por parte del Ministerio de Salud Pública, también se ha iniciado la inmunización a los niños, logrando un avance significativo en la cobertura vacunal y garantizando la protección de la niñez en esta localidad.
2: Además de la aplicación de los biológicos en las aulas, los salubristas impartieron una charla educativa enfocada en la medida preventiva. Durante esta inducción se les explicó a los estudiantes de forma clara la importancia de prevenir el VPH y los beneficios directos que ofrece esta vacuna para salvaguardar su salud integral a largo plazo.
3: Comunitarios y transportistas bloquearon paso. Desde las primeras horas de este día se registró un cierre total a la altura del cruce de Cepac, tramo carretero estratégico que conecta al municipio de Chaal con Fray Bartolomé de las Casas sobre la ruta de la Franja Transversal del Norte. La medida, de hecho, implementada por un grupo de comunitarios del área rural, ha dejado varados a decenas de automovilistas y trabajadores, generando largas filas de transporte pesado, camiones de carga y cisternas de combustible que se dirigen hacia distintos destinos, puntos de la región del país. Asimismo, de acuerdo con datos preliminares, la causa principal de esta protesta es el rechazo generalizado a los trabajos de construcción e instalación de un arco o garita de control interinstitucional por parte de la Superintendencia de Administración Tributaria en dicho sector. Es importante mencionar a nuestros oyentes que al momento de la emisión de este reporte, pues ya se confirmaba que las vías habían sido despejadas y habilitadas.
2: La instalación de este puesto de control ha dividido profundamente las opiniones entre los habitantes de Alta Verapaz. Por un lado, un sector de los manifestantes, integrado por pequeños comerciantes y agricultores de las aldeas locales, argumenta que la presencia de la SAT afecta directamente la economía familiar, teniendo cobros excesivos de impuestos al momento de trasladar productos básicos como maíz, cardamomo o grano. Asimismo, manifestó su descontento con el gobierno central, señalando la recaudación no se ve reflejada en el mantenimiento de las carreteras, el abastecimiento de medicinas en los hospitales locales o en la educación pública.
3: Por otra parte, un grupo considerable de ciudadanos y usuarios de la ruta han manifestado un fuerte rechazo hacia el bloqueo. Vecinos del área urbana denunciaron que la protesta atenta contra la libertad de locomoción y afecta a quienes necesitan salir a trabajar. Algunos señalan que detrás de estas movilizaciones existen personas con intereses particulares que utilizan a los campesinos para evitar la fiscalización, surgiendo que la falta de controles sobre la beneficencia al contrabando y a los grupos delictivos que ponen en la zona. Además, se reportaron incidentes aislados de intimidaciones en el punto de bloqueo, donde transeúntes afirmaron que los manifestantes les confiscaron temporalmente sus teléfonos celulares para evitar que se individualizara o fotografiara a los organizadores de esta medida.
2: Seguimos con más información. Estamos en las 17 horas con 29 minutos. Capturan a mujer vinculada al delito de extorsión. Este día la Comisaría 52 de la Policía Nacional Civil informó sobre la captura de una mujer sindicada del delito de extorsión tras un operativo de allanamiento e inspección domiciliaria ejecutado precisamente en el departamento de Baja Verapaz.
3: Las fuerzas de seguridad identificaron a la detenida como Kimberly, de 30 años de edad, quien fue localizada por los agentes en un inmueble situado en el barrio El Carpintero, en el municipio de Purulá.
2: De acuerdo con el reporte oficial a institución policial, la acción se concretó en estricto cumplimiento a una orden de aprehensión que se encontraba vigente en contra de la capturada, la cual fue emitida para los órganos de justicia con fecha 24 de mayo del año 2022.
3: Y luego de proceder con los protocolos de identificación y detención en el lugar, los elementos policiales trasladaron a la sindicada hacia el juzgado de paz correspondiente para que presente su primera declaración y pueda solventar su situación legal ante el juez competente.
2: Con esta información nos vamos a la siguiente pausa comercial para luego retornar con información de interés a través de la segunda emisión de Noti Noticias.

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0: 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Capturado por el delito de violación. Este día la Policía Nacional Civil informó sobre la captura de un hombre de 22 años de edad que era requerido por los órganos de justicia del Departamento de Alta Verapaz por los delitos graves. La detención de este individuo se hizo efectiva por elementos policiales durante un operativo de seguridad y de control implementado en un sector de la zona 11 del municipio de Cobán.
1: Las autoridades identificaron al aprehendido como Nelson, a quien se le notificó el motivo de su detención luego de que los agentes policiales verificaran sus datos personales en el sistema de información de la institución y constataran que en su contra existía una orden de aprehensión vigente por el delito de violación emitida por un juzgado local.
0: Seguimos con más información. Parque Nacional Las Victorias, un patrimonio que renace. En Cobán hay lugares que no solo se recorren con los pies, sino también con el corazón. El Parque Nacional Las Victorias es uno de ellos, sus senderos, sus bosques, junto con las históricas pistas de atletismo. La Monjita, Verapaz, La Montaña y El Caracol han sido testigos del esfuerzo y la disciplina de generaciones de deportistas que llevaron el nombre de Alta Verapaz a competencias nacionales e internacionales.
1: Hoy, esas rutas emblemáticas vuelven a cobrar vida gracias al trabajo voluntario de ciudadanos comprometidos con el deporte, la salud y la naturaleza. Con el respaldo de los jóvenes y señoritas de la 72 promoción de reservas militares, vecinos, atletas y personas altruistas que han aportado alimentos, herramientas y recursos, avanzan los trabajos de limpieza y rehabilitación de este pulmón verde de Cobán.
0: Más que recuperar senderos, la comunidad está rescatando el patrimonio deportivo, ambiental y cultural que pertenece a todos. Este esfuerzo nos deja una gran lección. Cuando existe voluntad, la organización ciudadana logra resultados. Sin embargo, también recuerda que la conservación de las victorias no puede depender únicamente del voluntariado. Es momento de que las autoridades ambientales, deportivas y municipales asuman junto con la ciudadanía la responsabilidad permanente de proteger este invaluable espacio natural.
1: Las Victorias no es solamente un parque, es historia, es salud, es deporte, es turismo y es educación ambiental. Perderlo sería perder una parte de la identidad de Cobán y de Alta Verapaz. Desde Nuti Noticias felicitamos a cada hombre y mujer que con machete en mano, pala o simplemente con su voluntad está escribiendo una nueva página en la historia de este emblemático parque. Que este esfuerzo inspire a más instituciones, empresas y ciudadanos para cuidar las victorias. Es sembrar esperanza para las generaciones que vienen. 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
0: Veinticuatro minutos para las 18 horas. La licenciada Marta ya te informa sobre la recepción de candidatas a nuestra Belleza Monja Blanca 2026-2027, evento que reúne a representantes de 15 municipios de Alta Verapaz.
2: La verdad es que nos sentimos muy, muy felices, muy contentos de poder tener a 15 bellas candidatas que hoy están representando a estos municipios. Lamentablemente, pues nos faltaron dos, Tamaú y Tucurú, que no pudieron estar para esta edición. Sin embargo, queremos hacer el comentario que pues sí se giró la convocatoria para todos los municipios de Alta Verapaz. Sin embargo, pues por alguna razón, Tamaú y Tucurú no pudieron estar presentes para esta edición 2026. Pero sin embargo, los 15 municipios que ya tenemos, ustedes han podido observar a través de las diferentes actividades que se están desarrollando, pues que son chicas muy lindas, muy preparadas, muy inteligentes, que definitivamente para este año el jurado calificador va a tener una ardua tarea de poder elegir quién será la máxima representante de nuestro departamento Alta Verapaz, quien va a ser nuestra belleza monja blanca periodo 2026-2027, y que ya lo decíamos, ¿verdad? Muchas gracias a los medios de comunicación que le dan cobertura a este importante evento. Las actividades pues van a ser de alguna manera restringidas debido a que necesitamos que la preparación de ellas pues sea de alguna manera bastante disciplinada, porque el show que esperamos para este próximo sábado 11 de julio va a ser un show espectacular y creemos que esto se logra únicamente con constancia y disciplina. Así que la invitación para todos ustedes, los medios de comunicación que nos dan, están dando cobertura también, para que ustedes puedan estar presentes y dar realce a este importante evento de Alta Verapaz. Para este día únicamente tenemos la visita Centro Dental Cristal, que ya también se giró la convocatoria a los medios de comunicación, una convivencia que ellos como patrocinadores también de esta edición han programado para esta tarde. A a las 3 justamente de la

0: Tarde, ustedes están invitados también. Algo importante que recalcar es que Centro Dental Kircher pues es uno de los máximos patrocinadores también, que para este año no solamente va a premiar a la mejor sonrisa, sino que también ellos son los patrocinadores de la corona que va a ostentar durante todo un año nuestra próxima belleza monja blanca. Para esta edición nosotros determinamos que ellas tuvieran un proceso de concentración semanas previas a esta semana de la elección, porque ya lo decíamos, la idea es poder presentar un show espectacular y eso requiere de tiempo y de espacio, por lo que únicamente pues va a ser hoy el día en que van a tener ellas visita a Centro Dental Kircher. El resto de días pues van a tener unas actividades internas en donde va a haber una convivencia muy especial, pero fuera de ello no tenemos otra actividad de relevancia, porque ya les repetimos, queremos que ellas estén pues tranquilas, que estén también preparándose, continuar con la preparación que ellas ya tienen desde ya hace varias semanas, y pues definitivamente creo que las actividades previas que realizamos, por ejemplo, en el municipio de Lanquín, en donde tuvimos una noche en Hotel Guayajaque, que también muchas gracias a ellos que fueron parte de los patrocinadores, pues también formaron parte importante de las actividades como antesala a este magno evento de nuestra belleza.
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2: Seguimos con más noticias de interés. Salubristas anuncian movilizaciones. El Sindicato Nacional de Trabajadores de Salud mantiene su exigencia de un incremento salarial de 4.000 quetzales mensuales para todo el personal del Ministerio de Salud. Los dirigentes indicaron que pese a varias reuniones sostenidas con las autoridades, aún no existe una respuesta concreta a sus demandas, por lo que no descartan nuevas movilizaciones y protestas en diferentes departamentos del país. Además del aumento salarial, solicitan agilizar el traslado del personal contratado a plazas permanentes y mejorar las condiciones laborales dentro del Sistema Nacional de Salud.
3: Y continuando con más información, gobierno pierde respaldo político. Diversos analistas consideran que el gobierno del presidente Bernardo Arévalo enfrenta un progresivo distanciamiento de sectores sociales y políticos que respaldaron su llegada al poder. Según el análisis publicado este miércoles, organizaciones civiles y actores públicos señalan una disminución en el respaldo ciudadano debido al desgaste institucional y a diferentes diferencias surgidas durante la actual administración. Especialistas consideran que el Ejecutivo deberá fortalecer el diálogo y construir nuevos consensos si desea recuperar la confianza de amplios sectores del país de cara al próximo proceso electoral.

0: Tenemos más información, más de 28,000 casos de abuso contra menores. Organizaciones dedicadas a la protección de la niñez manifestaron su preocupación por el alto número de vulneraciones a los derechos de niños y niñas y adolescentes en Guatemala. Durante el primer semestre del presente año se reportan más de 28,000 casos atendidos por las instituciones competentes. Expertos consideran que el maltrato continúa siendo una de las principales causas de violencia contra menores y hacen un llamado a fortalecer los programas de prevención, atención integral y protección para garantizar el bienestar de la niñez guatemalteca.
1: Y siempre de la información nacional, tribunal modifica medidas a Eduardo Masaya. El Tribunal Séptimo de Sentencia Penal resolvió este miércoles 8 de julio modificar las medidas sustitutivas al abogado Eduardo Masaya, procesado por su presunta implicación en el caso Corrupción Semilla, investigado por la Fiscalía Especial contra la Impunidad. Con esta decisión, Masaya podrá salir del país y permanecer en libertad mientras se espera el inicio del juicio. El integrante de la Junta Directiva del Colegio de Abogados y Notarios de Guatemala fue enviado a debate oral y público por el delito de falsedad ideológica en forma continuada, vinculado al manejo de documentación relacionada con el partido político Semilla.
0: La defensa solicitó levantar las restricciones y el tribunal resolvió eliminar el arraigo y el arresto domiciliario que pesaba sobre el sindicado. Además, se determinó que ya no tendrá que acudir a firmar el libro de control cada 15 días en un juzgado de Misco. Además, con esta resolución, Masaya quedará en libertad bajo nuevas condiciones, mientras continúa enfrentando los señalamientos en su contra por el o en el marco del proceso judicial.
1: PGN espera al MP para actuar contra Mazariegos. La Procuraduría General de la Nación informó que actuará legalmente contra Walter Mazariegos, rector de la Universidad de San Carlos de Guatemala, una vez el Ministerio Público concluya las investigaciones de las 17 denuncias presentadas en su contra. La institución explicó que, por ley, corresponde exclusivamente al Ministerio Público dirigir la investigación penal, por lo que cualquier intervención de la Procuraduría General de la Nación antes de la judicialización sería prematura.
0: En una carta enviada al diputado Orlando Blanco, la PGN detalló que su abogacía penal ya se apersonó en las carpetas de investigación y que solo una denuncia ha avanzado, cuya documentación sería entregada este 8 de julio. También señaló que solicitaron información sobre un requerimiento hecho precisamente a la USAC en febrero, pero este no pudo localizarse debido a un cambio de fiscalía.
1: Las denuncias contra Mazariegos derivan de las irregularidades señaladas en su reelección como rector. El presidente Bernardo Arévalo reiteró que el Ejecutivo no intervendrá en la autonomía universitaria, pero espera que la Corte de Constitucionalidad declare ilegal el proceso y ordene repetir la elección con garantías legales.
0: Además, la PGN ya había promovido acciones legales para frenar la toma de posesión de Mazariegos, argumentando incumplimientos de requisitos como la falta de finiquito de la Contraloría General de Cuentas. Ahora la institución asegura que actuará en el momento oportuno una vez el Ministerio Público concluya las investigaciones pendientes.
1: Y en una entrevista con la licenciada Perla Euler de la Secretaría Presidencial de la Mujer, informó que se desarrolló la reunión mensual de la Comisión Departamental de la Mujer en el Departamento de Alta Verapaz.
2: Secretaría Presidencial de la Mujer atiende la Comisión Departamental de la Mujer en el Sistema de Consejos de Desarrollo. Entonces la Comisión Departamental se reúne una vez al mes y esta reunión es la reunión de la Comisión Departamental. El objetivo de hoy es conocer los avances que tenemos en temas de prevención de violencia a cargo de la Unidad de Prevención Comunitaria de Violencia, la UPCU. También tenemos acciones por la parte de la DEMI y por parte de MINEDUC que se van a conocer el día de hoy. Entonces la Comisión comisión se reúne hoy precisamente para dar seguimiento a un plan de trabajo ya acordado en el mes de febrero, donde ya acordamos un plan de trabajo y pues le estamos dando acompañamiento y seguimiento a esto. La temática del día de hoy, tenemos un tema formativo que lo dará la señora gobernadora con el tema de género. También tenemos el tema de las estadísticas que precisamente en este momento está presentando la Defensoría de la Mujer Indígena, el Ministerio de Educación. También vamos a tener una formación sobre el tema de violencia digital y violencia política que estamos sufriendo, ¿verdad? Entonces, hoy Naciones Unidas, a través del PNUD, nos va a presentar esta formación para las compañeras que asisten a la Comisión Departamental de la Mujer. De violencia, pues estamos un poco preocupados, ¿verdad? Principalmente por el tema de embarazos en adolescentes. En ese sentido, estamos trabajando fuertemente con las directoras municipales de la mujer, desde la red de directoras, donde se va a realizar una campaña dirigida a todas las mujeres, ¿verdad? Precisamente el otro mes ya la campaña echaríamos a andar, y esto con el objetivo de ir preveniendo los embarazos, ¿verdad? Lamentablemente el departamento pues sigue punteando en algunos temas importantes, ¿verdad? Como en este caso los embarazos en adolescentes. Nos preocupa bastante esta situación, puesto que a más población, mayor pobreza.
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2: Ya estamos de vuelta con más información. Avanza proyecto del Estadio Nacional. La Confederación Deportiva Autónoma de Guatemala informó que durante el próximo mes de agosto iniciará el proceso de licitación para la remodelación del Estadio Nacional Doroteo Guamuch Flores. Entre las obras previstas destaca la rehabilitación completa de la pista de atletismo, la modernización del terreno de juego, instalación de nuevas butacas, cisternas de iluminación LED y adquisición de maquinaria especializada para el mantenimiento de la gramilla. Las autoridades deportivas indicaron que varias empresas nacionales e internacionales han mostrado interés en participar en este importante proyecto.
3: Estamos a 12 minutos de las 18 horas. Información en la Copa del Mundo. Suiza elimina a Colombia. La selección de Suiza logró una histórica clasificación a los cuartos de final del Mundial 2026 tras eliminar a Colombia en una dramática definición de penales. Después de empatar sin goles durante el tiempo reglamentario y la prórroga, los europeos se impusieron 4-3 desde los 11 pasos.
2: Y siempre en el Mundial, Argentina protagoniza épica remontada. Argentina volvió a demostrar por qué es uno de los grandes favoritos para conquistar el Mundial 2026. La selección albiceleste remontó un marcador adverso para derrotar 3-2 a Egipto en una emocionante jornada y un encuentro de octavos de final. Leo Messi fue nuevamente el gran líder del equipo al marcar y asistir y conducir la reacción argentina cuando parecía que quedaba eliminada. Era inevitable la remontada. Tras la dramática clasificación a los cuartos de final, Leo Messi reaccionó que Argentina volvió a sufrir y dio a conocer que para mantenerse con vida en el Mundial sufrieron este encuentro. El capitán argentino destacó la capacidad de reacción de sus compañeros y afirmó que nunca dejaron de creer en la remontada pese a estar 2 bajo el marcador. Messi también amplió su récord como máximo goleador en la historia de los mundiales y aseguró que el grupo mantiene intacta la ilusión de defender el título obtenido hace 4 años. Con esta victoria, Argentina avanza a los cuartos de final, donde enfrentará a la selección de Suiza en otro duelo que promete grandes emociones.
3: Mientras tanto, definidos los cuartos de final siempre en la Copa del Mundo 2026, la fase de octavos de final del Mundial 2026 llegó a su fin este martes 7 de julio y ya quedaron definidos los 8 que disputarán los cuartos de final. Entre los clasificados figuran varias de las selecciones favoritas como Argentina, Francia, España y sobre todo que lograron superar sus respectivas llaves. En contraste, potencias como Portugal y Brasil quedaron eliminadas y no seguirán en la lucha por el título. Los cuartos de final, una de las etapas más emocionantes del torneo, se jugarán para las siguientes fechas, jueves 9 y el día sábado 11 de este mes de julio. El primer partido será Francia versus Marruecos, un duelo que también nos traerá muchas emociones, al igual que aquella recordada semifinal en Qatar 2022. El viernes 10 de julio se enfrentarán España, Bélgica en California, Estados Unidos.
2: La jornada se completará el sábado 11 de julio con 2 de alto nivel, Noruega versus Inglaterra y Argentina versus Suiza, partidos que definirán a los últimos semifinalistas. En total, 4 avanzarán a la siguiente ronda y se acercan al sueño de levantar la Copa del Mundo.
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3: El analista climático Cleofas Culajay del Instituto Nacional de Sismología, Vulcanología, Meteorología e Hidrología nos brinda la información climática para este día miércoles 8 de julio de este año 2026. Escuchemos esta importante información.
4: Desde el Centro de Análisis y Pronósticos de Insibume les presentamos las condiciones del tiempo meteorológico para este día miércoles 8 de julio de 2026. Como podemos observar en el siguiente mapa, no existe algún sistema meteorológico que afectaría directamente al territorio nacional. Sin embargo, se espera ingreso de humedad desde ambos litorales, por lo que en esta tarde o noche se pueden presentar algunas lluvias acompañadas de actividad eléctrica, principalmente sobre las regiones del norte, Franja Transversal del Norte, Caribe y Boca Costa. En cuanto a las temperaturas máximas, hacia el día de hoy se esperan temperaturas entre los 34 a 35 grados sobre las regiones del norte, Caribe y Valles de Oriente. En la región Pacífico y Boca Costa las temperaturas podrían alcanzar los 37 o 38 grados. En la región central las temperaturas variarán entre los 25 a 27 y en occidente las temperaturas podrían oscilar entre los 24 o 25 grados. El sol salió a las 5 horas con 39 minutos y se ocultará a las 18 horas con 36 minutos. Les hacemos la invitación a que se siga informando en la página oficial de Insibume, así como en nuestras redes sociales.
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2: Remesas recuperan impulso. Las remesas familiares volvieron a mostrar un comportamiento positivo durante junio del 2026, luego de una reducción registrada en mayo. El ingreso de divisas enviadas por guatemaltecos que trabajan en el extranjero alcanzó más de 1.325 millones de dólares durante el último mes, superando ampliamente la cifra registrada en junio del año pasado. Analistas consideran que el aumento está relacionado con la incertidumbre migratoria que enfrentan miles de trabajadores en Estados Unidos, quienes prefieren fortalecer el patrimonio de sus familias mientras mantienen sus empleos. Las remesas continúan siendo uno de los primeros y los principales motores de la economía nacional y representan el sustento de millones de hogares guatemaltecos.

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1: 17:55. Y en más información, estudiantes del Centro Universitario del Norte, CUNOR, iniciarán acciones en Cobán contra la imposición de autoridades de la USAC. Un grupo de estudiantes del Centro Universitario del Norte de la Universidad de San Carlos de Guatemala colocó afiches en diversos puntos estratégicos del municipio de Cobán. El objetivo de las acciones es manifestar de manera pública su rechazo a las actuales autoridades de la Casa de Estudios, a quienes señalan de ser ilegítimas. Los universitarios informaron que esta medida surge como respuesta a la postura de otros centros regionales del país que han manifestado su respaldo público a Walter Mazariegos. Asimismo, denunciaron el presunto uso de la comunidad estudiantil para la producción de material audiovisual a favor de las actuales administraciones centrales. Denuncian presiones académicas a estudiantes por egresar. El colectivo estudiantil alertó sobre una situación que califican de alarmante y que afecta directamente a los alumnos de los últimos semestres. De acuerdo con las declaraciones de los manifestantes, varios compañeros que se encuentran próximos a cerrar pensum han reportado presiones y condicionamientos para participar en videos de apoyo. Compañeros, que están próximos a cerrar pensum, dicen, nos han manifestado que están siendo sancionados, presionados y condicionados para aparecer en estos videos, bajo las amenazas que, si no lo hacen, podrían tener dificultades para su carrera y, sobre todo, egresar de ella, explicaron representantes del grupo de los organizadores de las actividades, indicando que su indignación ante lo que consideran un acto de intimidación hacia el esfuerzo y el sacrificio de los sancarlistas por obtener su título profesional se ve afectado. Subrayaron que ningún estudiante debería verse obligado a respaldar intereses ajenos por temor a represalias en su historia y sobre todo en su historial académico.

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Con esta información llegamos al final de la segunda emisión. Gracias por la preferencia a través de las estaciones que conforman Corporación Radial del Norte, como estación piloto Estéreo Hits 96.7 para Alta Verapaz, Sabana Estéreo en 100.1 para Petén, 91.5 Salamá Estéreo para Baja Verapaz. Les invitamos a sintonizarnos mañana a partir de la 1 de la tarde para presentarles la primera emisión. Buenas tardes.

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1: Rodrigo Guerra sigue abriéndose paso en el boxeo. El boxeador Rodrigo Guerra continúa consolidándose dentro de la selección nacional. La CDAG destaca su evolución y su disciplina, cualidades que lo mantienen como uno de los pugilistas con mayor proyección para representar a Guatemala en futuras competencias internacionales. 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La Copa Mundial 2026 ya conoce prácticamente a sus 8 mejores selecciones. La ronda de cuartos de final promete enfrentamientos de alto nivel entre los principales candidatos al título, en una etapa donde cualquier error puede significar la eliminación.

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